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1: Nuestra identidad de pueblo salvado y santificado posee una dimensión comunitaria ineludible que abarca a todas las generaciones de creyentes que nos han precedido y nos seguirán. La salvación que hay que recibir y testimoniar es relacional, ya que nadie se salva solo. Vamos tomando conciencia poco a poco de que la sinodalidad no es simplemente un objetivo, sino un camino de todos los fieles que debemos recorrer juntos de la mano. Por eso, comprender su pleno significado requiere tiempo. San Agustín habla de la vida cristiana como una peregrinación solidaria, un caminar juntos hacia Dios.
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3: Es la hora 21, un minuto.

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0: Evangelio según San Marcos capítulo 6, versículos del 17 al 29. Quiero que me des ahora mismo en una charola la cabeza de Juan el Bautista.
1: En aquel tiempo, Herodes había mandado apresar a Juan el Bautista y lo había metido y encadenado en la cárcel. Herodes se había casado con Herodías, esposa de su hermano Filipo, y Juan le decía: «No te está permitido tener por mujer a la esposa de tu hermano». Por eso Herodes lo mandó encarcelar. Herodías sentía por ello un gran rencor contra Juan y quería quitarle la vida, pero no sabía cómo, porque Herodes miraba con respeto a Juan, pues sabía que era un hombre recto y santo y lo tenía custodiado. Cuando lo oía hablar, quedaba desconcertado, pero le gustaba escucharlo. La ocasión llegó cuando Herodes dio un banquete a su corte, a sus oficiales y a la gente principal de Galilea, con motivo de su cumpleaños. La hija de Herodías bailó durante la fiesta y su baile le gustó mucho a Herodes y a sus invitados. El rey dijo entonces a la joven: «Pídeme lo que quieras y yo te lo daré». Y le juró varias veces: «Te daré lo que me pidas, aunque sea la mitad de mi reino». Ella fue a preguntarle a su madre: «¿Qué le pido?». Su madre le contestó: «La cabeza de Juan el Bautista». Volvió ella inmediatamente junto al rey y le dijo: «Quiero que me des ahora mismo en una charola la cabeza de Juan el Bautista». El rey se puso muy triste, pero debido a su juramento y a los convidados, no quiso desairar a la joven. Y enseguida mandó a un verdugo que trajera la cabeza de Juan. El verdugo fue, lo decapitó en la cárcel, trajo la cabeza en una charola, se lo entregó a la joven y ella se la entregó a su madre. Al enterarse de esto, los discípulos de Juan fueron a recoger el cadáver y lo sepultaron. Palabra del Señor.
2: Gloria a ti, Señor Jesús.
0: La escena del Evangelio que presenta la muerte de Juan el Bautista nos invita a preguntarnos: ¿dónde buscamos nuestra seguridad? ¿En la aprobación de los hombres o en la justicia de Dios? Más aún, ¿estamos siendo profetas que anuncian y denuncian las incoherencias del seguimiento? El martirio de Juan nos enseña que la muerte no es el final para quienes son fieles al plan salvífico de Dios. Juan murió como un justo, abandonado por los hombres, pero presente ante Dios. Su vida y su muerte nos exhortan a no dejarnos llevar por una falsa seguridad y a mantener una adhesión inquebrantable a Jesús, el único que tiene poder sobre la vida y la muerte. Al igual que el Bautista, la comunidad creyente está llamada a ser testigo de la luz en medio de las tinieblas del mundo. La experiencia de Dios no nos conduce a ocultarnos ni a justificar el mal, sino que nos impulsa a orar y vivir con justicia y rectitud.

Hasta aquí hemos llegado con la programación correspondiente a este día. 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

0: Evangelio según San Mateo, capítulo 16, versículos del 21 al 27. El que quiera venir conmigo, que renuncie a sí mismo.
1: En aquel tiempo comenzó Jesús a anunciar a sus discípulos que tenía que ir a Jerusalén para padecer allí mucho de parte de los ancianos, de los sumos sacerdotes y de los escribas, que tenía que ser condenado a muerte y resucitar al tercer día. Pedro se lo llevó aparte y trató de disuadirlo diciéndole: «No lo permita, Dios, Señor. Esto no te puede suceder a ti». Pero Jesús se volvió a Pedro y le dijo: «Apártate de mí, Satanás, y no intentes hacerme tropezar en mi camino, porque tu modo de pensar no es el de Dios, sino el de los hombres». Luego Jesús dijo a sus discípulos: «El que quiera venir conmigo, que renuncie a sí mismo, que tome su cruz y me siga. Pues el que quiera salvar su vida, la perderá. Pero el que pierda su vida por mí, la encontrará. ¿De qué le sirve a uno ganar el mundo entero si pierde su vida? ¿Y qué podrá dar uno a cambio para recobrarla? Porque el Hijo del Hombre ha de venir rodeado de gloria de su Padre, en compañía de sus ángeles, y entonces le dará a cada uno lo que merecen sus obras». Palabra del Señor.
2: Gloria a ti, Señor Jesús.
0: El llamado a negarse a sí mismo implica posponer las metas egoístas y las falsas seguridades para abrazar la voluntad de Dios. Quien busca salvar su vida a través de la conformidad y la gloria terrenal, termina perdiendo su existencia verdadera. En cambio, perder la vida por Jesús es encontrarla, pues es la única manera de participar en la renovación de todas las cosas. La espiritualidad del seguidor de Jesús no es la de un héroe, sino la de quien carga con su cruz, sabiendo que no está solo, porque Dios ha recorrido el camino primero. La escena del Evangelio recuerda también que la promesa del juicio y de la salvación tiene una proyección eterna. Jesús, el Hijo del Padre, vendrá en su gloria para retribuir a cada uno según su conducta. Esta esperanza no debe causar miedo, sino animar una espera activa y creativa del proyecto divino, que nos motive a dar siempre lo mejor de nosotros.

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0: muy buenos días, hoy domingo 30 de agosto, ya siendo las 7:33 de la mañana, estamos iniciando la programación cultural La Voz de Loja en Sucumbíos, un programa donde compartimos las tradiciones, costumbres y muchos hechos que acontecen tanto en la ciudad de Loja, en la provincia de Loja, como aquí en la provincia de Sucumbíos. Tenemos un bonito programa para compartir con ustedes música, anécdotas y muchas otras más novedades de la actualidad. Tenemos también aquí la gratísima presencia de un compañero, un manabita, con quien vamos a compartir la programación y conocer aspectos de esta bella provincia, costumbres. Siempre por el destino, pero siempre hay una buena relación entre manabitas y lojanos, no desde ahora, sino desde siempre. Así que, ¿por qué será? Pero bueno, serán las tradiciones, las costumbres, la gastronomía, pero siempre es mutuo la amistad entre, inclusive se hacen hasta familias. Así que tenemos la gratísima presencia del arquitecto José Luis Franco, con quien compartiremos esta programación. Así que de antemano, arquitecto, muy bienvenido a la programación.
1: Muy buenos días, Marquito. ¿Cómo va? ¿Todo bien aquí? Un buen día a todos también los radioescuchas. Aquí compartí contigo este programa para contar anécdotas, contar muchas cosas. Sí, tenemos bastante afinidad. Mucha afinidad, porque hubo una época donde Manabí tuvo la sequía y emigró bastante manaba también a Loja. Por eso es que tengo bastante afinidad. También ustedes también se casan con las primas, por si acaso. Ya, esa es otra cosa que también nos conectan con los manabas. No solamente la gastronomía, sino también comer la personalidad de las personas, porque te comes de tanto Manabí como Loja, te tratan, pero como a rey.
0: Así es, ¿no? De eso estaremos conversando, y me consta, porque sí he visitado Manabí, una invitación de un gran amigo que nos hicimos en un curso, ¿verdad? Botó la casa por la ventana. Así que estaremos conversando muchos aspectos de esta bonita tierra manabita y de su gente. Una bonita noticia el día de ayer. Bueno, para los que nos gusta el deporte, el Club Deportivo Río Aguarico sigue puntero en el zonal de ascenso. Le ganó a Nazareno Sporting Club 1-0. Estuvo un partido muy, muy reñido, muy disputado. Para quienes estuvimos ahí, fue emocionante ver que ya un equipo con más categoría como Nazareno le exigió más a Río Aguarico, porque anteriormente goleaba 9-0, 6-0, entonces ayer ya le costó muy duro el equipo.
1: Sí, le tocó un buen rival.
0: Sí, muy, y habían jugadores nativos, había un Anquash, un Pishku, y entonces son jugadores nativos, pero que se corrían la cancha y terminaron frescos, creo, ellos el partido, porque sí tienen una buena vitalidad. Entonces, esperemos que Río Aguarico clasifique en el zonal y algún momento tener este fútbol tan añorado que es ya por lo menos en la Serie B. Y pinta también para la Serie A, así que qué bueno el respaldo de la ciudadanía. Muy buen respaldo, así que ya, bueno, queda para la siguiente administración ir planificando, porque se vuelve muy congestionado ya para allá el momento que hay los partidos. Asimismo, tenemos una noticia que lamentar. El día 28 de agosto falleció un gran amigo, un gran paisano, como es don Alfredo Castillo Pérez, que es el padre político del ingeniero Tony Rojas, también al cual le damos nuestras sentidas condolencias, igualmente a su hija Amanda Castillo, y para nuestra colega, la arquitecta Lizeth Rojas, que es su abuelito. Están haciendo la invitación para hoy, va a ser la misa de cuerpo presente en la iglesia de la catedral desde las 12:30, y luego va a ser el traslado de su cuerpo a su última morada, que va a ser en el cementerio antiguo. Así que para los paisanos lojanos y todos quienes lo conocimos y disfrutamos de su amistad, a don Alfredito, que creo había sido uno de los comerciantes de café en aquella época, creo que del 70, y verlo siempre a él en el portal de su casa, ahí se lo encontraba para conversar, una persona muy amigable, muy jovial, que tuve el gusto de compartir muchas anécdotas de su vida que siempre se tiene para contar a los amigos. Así que para iniciar nuestra programación, vamos a ver si ya desde Controles tenemos una melodía musical para compartir con ustedes. Vamos a empezar con la canción titulada, bueno, hasta que nos ubiquen la canción, también hoy 30 de agosto celebramos dentro del calendario religioso la fiesta de Santa Rosa y San Ramón. 30 de agosto, Santa Rosa de Lima. Decirles que Santa Rosa de Lima, esta religiosa, nació el 20 de abril de 1586 y falleció el 24 de agosto de 1617, a la edad de 31 años. Esta religiosa, prácticamente sus padres se oponían a que se ingrese a la orden, y porque querían, como la tradición siempre, de verla casada. Pero ella ingresó y se dedicó prácticamente inclusive hizo en su casa una como para atención médica, para atender a la gente, a los niños, a los desvalidos, y asimismo se dedicaba a la costura para ayudar a su familia. A la edad, como decimos, de 31 años falleció de tuberculosis, pero ella falleció el 24 de agosto. ¿Y por qué se celebra el 30 de agosto? Es porque el 24 de agosto se celebraba ya las festividades de San Bartolomé, y entonces vieron una fecha más cercana y pusieron el 30 de agosto. Asimismo, se celebra del 31 de agosto la fiesta de San Ramón. Él nació en España en 1204 y falleció el 31 de agosto de 1240, a la edad prácticamente de 36 años. Y a él se le llama San Ramón Nonato, y nonato quiere

0: de la cristiandad. Así que, bueno, nosotros acá ya actualmente se celebran las festividades de Santa Rosa y San Ramón, y generalmente en la antiguamente se ponía bastante el nombre de Rosa y Ramón con la finalidad de tener una festividad en la casa. Eso era bonito, tener una festividad de, y ya estaremos compartiendo esto también, porque generalmente en el sector rural, allá en Loja, era la costumbre por donde vivía mi abuelo, que era por Zacapalca, este sector de Limón Vega. Entonces, ya era tradicional, no necesitaban invitación. Donde había una Santa Rosa, había que ir nomás ya, que ir, porque ya había la pela del chivo o la del chancho. Entonces, y en la noche, el baile con el tradicional tocadiscos. Tocadiscos, así que yo estaba en una edad de 13, 14 años y me recuerdo estos bailes de... con tocadiscos, y habían tres discos nomás, y se les daba la vuelta por un lado y por el otro, y se bailaba toda la noche esa música. Y
1: pobre, se te dañaba la aguja.
0: Claro, y tenían su recarga de pilas de las Rayovac o Everready, que eran las del gato. Estas tradiciones y costumbres, no sé, José Luis, si tú sí, también por allá por Manabí.
1: Hasta la sinfona, ¿cómo le llaman la...? Esta radio antes de del tocadisco, yo conocí que había una en la casa. Eso es que darle manivela.
0: Claro.
1: Y poner la agujita y sonaba. Era como un cono que salía. No me acuerdo bien el nombre ahorita. Pero así, con eso se bailaba. Ahí no había disjockey, no había nada. Había, eran los discos de carbón o los discos de acetato que pues salieron. Y ahí eran. Y por donde se tenía la aguja. Ay. Chutica, ahí sí complicado. A ver, ahí sí. ¿Quién toca guitarra? A la guitarra, se ha dicho.
0: Ah, claro.
1: Pero se bailaba.
0: Sí, y era muy, muy bonito, y primero se bailaba, bueno, no sé, en Loja primero eran las jovencitas. Como ya se cansaban y les daba sueño, ya para la madrugada.
1: Se quedaban los mayores en la madrugada.
0: Decían, vayan a ver en la cocina y están durmiendo las señoras, a sacarlas, a levantarlas.
1: Y era con permiso para sacarlas a bailar.
0: Claro.
1: Ahí no, que iba, vamos a bailar. Si dijeron al papá, ¿me puede dar permiso para bailar la cocina? Ok, bye. Si no, no.
0: Claro, esas bonitas costumbres y tradiciones que ya en la actualidad ya no se dan. Pero para todas esas rositas, un saludo en esta mañana. Feliz día.
1: Para y los San Ramón también.
0: Los Ramones también para el día mañana. Y entonces por eso se ha compuesto una canción nacional que se titula Santa Rosa y San Ramón. Así que les invitamos a escuchar esta bonita canción para alegrar la mañana.

0: Bien, qué bonita melodía musical para dedicada a las Rositas y a los Ramones. Que tengan un bonito día y que lo pasen de lo mejor. Saludar también en San Pedro de los Cofanes para don José Herrera, que nos está escuchando. También en Puerto Aguarico para don Abelardo Sanz. Y también en el centro de la ciudad, Julio Marín, que nos está escuchando, para también el ingeniero Giovanni, que también nos está sintonizando en el barrio San Francisco, para el popular Panchito Torres, que siempre nos sintonía, para la familia Saritama, también para nuestro amigo en el municipio, Telmo Torres, y para en Avalúos y Catastros, para Clever Bravo, que también nos está sintonizando. Se había ido de vacaciones, así que esperemos que ya esté de retorno. Muchos, por este motivo de las vacaciones escolares, se fueron de visita a Loja. Entonces, por ahí ya creo que está de retorno nuestra gran vecina Carmita Ochoa. Se fue para Puyango, se fue creo para Quilanga, la vimos por el Cisne. El hecho que ha disfrutado de estas vacaciones. Así que un saludo para ellos. También para la señora María Zarango y su esposo. Ahí tenemos una pareja, la señora María Zarango Manaba y su esposo Dolores Heráclito Andrade. Bien manaba.
1: Entonces, no sé si fue el nombre, pero bien manaba.
0: Claro, el popular gato. Entonces, para ellos un saludo. Aspectos muy importantes de la cultura. Es bonito nuestro país, José Luis, por la variedad de climas.
1: Sí, oiga,
0: tenemos una gran variedad de climas. Esto genera también la idiosincrasia, la personalidad de su gente. Y entonces vemos la Amazonía, la sierra y la costa, y tiene su particularidad la gente. Generalmente la gente de la costa es muy, muy amplia, muy sociable, muy, muy alegre. Muy amigable, su generosidad es muy amplia, y entonces eso diferencia un poquito a la sierra, que será por el clima, es más introvertida, es poco sociable. Entonces, pero en cambio la gente de la costa, y no se diga Manabí, su particularidad. Y yo no sé, aquí conversando fuera de micrófonos, esas vivencias de la niñez, que ahora se han perdido muchísimas.
1: Son
0: no sé
1: únicas.
0: ¿Qué recuerdas tú, son, José Luis?
1: Son únicas. Qué travesuras, no hicimos
0: niños. Ah, las travesuras.
1: Nosotros éramos locos. Nosotros somos 6 hermanos. Ajá. Yo soy el mayor. De verdad que nos reuníamos en el barrio. Yo me acuerdo que había, nosotros vivíamos en la parte de la falda de una loma, y la loma, nosotros ya llamamos loma.
0: Uh-huh.
1: ¿Ya? Hay gente que le llama cerro, y todo eso ya llamamos loma. Lo bonito era que cuando teníamos acá, justamente pasaba un rachuelo, un río, por ahí. Que pues, lastimosamente, la supuesta tecnología cogieron y lo encerraron.
0: Uh-huh. ¡Ah!
1: Se dañó. Ahí nos bañamos y nos divertíamos, pero cuando se pegaba su lluvia. Uh-huh. No te miento, eran como siquiera unos 80, 100 metros. Nos cogíamos una llanta o cualquier cosa y nos rebalamos desde arriba de la montaña hasta abajo al río. Así de loco éramos. Claro que después nos recibíamos la paliza, pero con felicidad. Nada, si una vez le robamos la llanta de un tractor a un vecino y nos metíamos dentro de la llanta, y de la llanta hasta abajo nos llevábamos. O sea, ¿no? Esa niñez de locura, éramos tremendos, y éramos buenos para trepar árboles también.
0: ¿Qué frutas especial por ahí había?
1: Yo vengo de Puerto Viejo, allá aparte del mango y el tamarindo, porque le dicen la reserva tamarindo, hay pocas personas que conocen el níspero, ya, es una fruta como es que lo conocen muchas personas, y la anona. La chirimoya sí la conocen las personas, pero la chirimoya es muy diferente allá a las otras ciudades. La nona es una fruta bien dulce. Mm. Es como así, como arenosa, pero es riquísima. Muy, muy poca conoce cómo es esa fruta. Y igualmente ya casi no se encuentra, porque prácticamente casi ha desaparecido esa fruta. Porque se ha comenzado a sembrar que es cacao, que plátano, que otro tipo de cosas, y ha desaparecido. Y la guava.
0: Ah, sí.
1: Pero la de machete, que nosotros llamamos ya. No la redonda, sino la de machete. Y eso éramos. Es lo que sí éramos buenos de pelado, era ir a robar mango.
0: Íbamos
1: a nadar al río y todo, y de repente una finca con mango, y hay mango, a ver, verde, maduro, qué sé yo. Ya, claro, te lo encontraba el señor y pícate para tu casa. Éramos buenos para saltar cerco.
0: qué buenas anécdotas, de verdad. A todos nos ha tocado una. Bueno, yo cuando conocí las fincas de los abuelos, esa era la costumbre, subirse a los árboles a coger la fruta.
1: Y la leche, pues, recién sacada de la vaca, la pumita, esa también es una delicia.
0: Claro, esas tradiciones, claro, nosotros allá era con hoja de pico, hay la hoja de mosquera, la hoja de naranja agria. Nosotros en particularidad tenemos en Loja la naranja agria, que es prácticamente única
1: en el país.
0: Se da especialmente en Loja. Y es una naranja que se la utiliza especialmente para macerar la carne de cerdo, para hacer la cecina. Entonces queda muy, muy especial, porque es entre agridulce esta naranja. Y generalmente para los refrescos, lo que llaman el agua panela, nosotros la hacemos con naranja agria. Entonces es muy sabrosa esta naranja.
1: Allá nosotros la panela no llamamos panela, nosotros la llamamos raspadura.
0: Claro.
1: La raspadura allá, y no es como la panela cuadrada, es redonda. ¿Ya has visto el famoso ovnis?
0: Sí.
1: Así igualita la panela, allá la que es la raspadura. Y con eso se endulzaba, no existía el azúcar.
0: Claro, y el café todo se hacía con esto. En Loja, en la parte de Puyango, en Alamora, ahí la hacen, así como usted dice, unen dos mates, dos platos, y después la hacen, la juntan.
1: Una
0: queda. Pero la tradicional, ya la de Malacatos, Vilcabamba, ya esa es en bloquecito, es cuadrada. Entonces esa es la particularidad. Y que estamos conversando aquí con José Luis, y a veces para llamar las cosas y tienen un nombre diferente.
1: Así es.
0: En Manabí es la particularidad, en Loja también, por eso en Loja dicen, ustedes hablan un idioma diferente, no se los entiende. Y me estaba acordando, ustedes tienen dentro de su cultura lo que se llaman los amorfinos.
1: Exacto.
0: Nosotros le llamamos.
1: Y los contrapuntos.
0: Claro, nosotros le llamamos versos o decires. Entonces, pero en sí es lo mismo, son, pero la forma de llamarlos es diferente.
1: Es diferente, solamente el nombre no me la
0: denominación. Y en el sector rural siempre para, o piropos también que se decían, era con la finalidad de decir algo en una reunión o para amenizar la reunión. Entonces, hemos visto que generalmente esto ya es parte de las conversaciones, es parte de las actividades culturales del pueblo manabita, estos sí. Amorfinos.
1: Sí, verá, hay una parte, usted estaba buscando en el internet, que casi la gente no conoce. Todo el mundo amorfino, pero en Manabí también se dan los chihualos.
0: Ah, ya.
1: Ya. Hay gente, ¿qué es chihuala? Chihuala son versos pequeños. Igual son versos pequeños, son versos cortos, ¿ya?
0: Ah, ya.
1: O sea, no es como el amorfino, que hay un contrapunto, que hay una respuesta.
0: Ajá.
1: Ya, o va siguiendo como es una continuación.
0: El contrapunto es la respuesta.
1: La respuesta, sí, cuando hay una pareja, pero cuando hay solamente el amorfino, una sola persona, pero igual, sigue como hay una continuidad en lo que estás diciendo el amorfino. En el chihuahua no, el chihuahua es muy diferente. Es igual lo como es, cada persona dice su verso, es como un verso.
0: Ay.
1: Y eso muy poca gente lo conoce, y eso es típico de Manabí. Ya, en Manabí se daba anteriormente, yo me acuerdo de niño, por ejemplo, cuando había la fiesta de diciembre, se llevan los amofinos, se llevan los chihualos. Hay un referente muy bueno, como es en Manaví, que es el señor, como es Antonio Pico. Muy bueno, lo conocí, gracias a Dios, en Puerto Viejo. Tiene su museo, la vía Santana Norato Vázquez. ¿Ya? Y ese muy poco lo conoce, ¿sabe? Y ese justamente está viendo aquí unos chihuahuas. Te voy a decir uno nomás. Para que la gente conozca. Por ejemplo, el florón está en mi mano. En mi mano está el florón. ¿Qué hacemos con él ahora? Prenda de mi corazón. Mamayé, mamayé, se fue la mulata por Iscodé. Mamayé, mamayé, pereció la mulata del Iscodé.
0: Ah.
1: Es un verso. O sea, no hay continuidad como los amorfinos. Es un verso cerrado.
0: Ay, ay, ay, ay. Claro, es bueno ir contando, ir conociéndonos, ir integrándonos, porque aquí en Sucumbío somos multiculturales. Hemos venido de diferente parte del país y yo siempre hemos dicho, o sea, cuando uno no sale de la ciudad de su provincia, ver la persona de otro lugar se la ve extraña y a veces no sabe ni qué conversar ni qué decirle porque es diferente. Y entonces yo recuerdo cuando vine acá a Nueva Loja ya y me integré al municipio. Al lado mío me pusieron tenía de compañero un negro. Y en Loja es bien difícil ver una persona negra. Y entonces se me hacía raro, no sabía ni
1: cómo tratarle,
0: cómo conversar. Pero bueno, después resultamos, y hasta ahora somos grandes amigos. Era el Ramón Ortiz, el popular Bolita. Que después me compartía su gastronomía, sus cosas, una persona excelente, un ser humano muy, muy jovial. Entonces, ahí uno después ya con los bolivarenses, igual esa cultura del carnaval.
1: A todos nos pasó igual. Yo cuando llegué aquí en el 2004 igual. Ahí sí, como así me metí a reencontrar los andos como burro en sabana. Claro. Y no sabía cómo tratar, cómo hablar. Porque el habla, y pase mentira, ese es lo hermoso de nuestro país. En cada provincia el habla es diferente, y hasta los términos saben cambiar.
0: Claro, y entonces a nosotros, bueno, los lojanos, y yo cuando vine, generalmente te digo, José Luis, había un poco de recelo de la gente decir que es lojana. ¿Y por qué? Porque nos dicen lojanos come perros.
1: Sin comentar, ya se te dicen come panado, come burro.
0: Claro, y nos decían, y entonces cuando ya empezamos a hacer estas actividades culturales de la Asociación de Lojanos y todo, y la gente fue descubriendo la gran cultura que tenemos también en Loja, pues ya vino ese empoderamiento y ya ahora con orgullo se dice soy lojano. Soy lojano, y entonces saber de que como lojanos fuimos los pioneros y también los fundadores de esta ciudad, y esa idea de que vinieran, que dijo don Jorge Añasco, que aquí, o sea, él construía esto para que viniera la gente de todo lado, que prácticamente no tenía a veces trabajo o tierra, venga acá a prosperar. Y así prácticamente lo hemos hecho. Yo también vine acá y he prosperado gracias a que esta ciudad ha abierto las puertas a todos, sin distinción. Aquí no hay discriminación a nadie, porque sea del lugar que sea del país. Entonces aquí nos lleva muy bien.
1: Aquí está extranjero,
0: Sí.
1: Porque me ha tocado inclusive trabajar con hindú,
0: con
1: italiano. O sea, que quiero mi casita, como soy arquitecto. Sí, uno se sorprende de la multiculturalidad que hay aquí sobre todo en el cantón. O sea, pues no sé la provincia, porque la provincia es multicultural.
0: Claro, y entonces yo siempre, ya con esto que vengo trabajando un poco con la Asociación de Lojanos desde 1998, y al ver tanta diversidad cultural, y ya se están hay algunas asociaciones de diferentes uh-huh. provincias. La idea siempre era que cuando hayan las festividades, tanto de cantonización como de provincialización, haya esa reciprocidad, esa hermandad, para traer la cultura de estas otras provincias. Entonces, a través de esos nexos con Manabí, por ejemplo, traer un arte musical o estos amorfinos que tú dices y todo para acá, y a nosotros.
1: Y de Loja, de Loja es la cuna de los artistas, los cantantes. Claro.
0: Un tiempo el exalcalde Máximo Abad nos dio, dentro del programa nos dio un espacio a los lojanos. Y trajimos a la Orquesta Sinamune de Loja, dirigida por el maestro Edgar Palacios. Trajimos a Darwin Regalado, que es artista lojano, y tuvimos una noche maravillosa con nuestros artistas. Y qué bonito, o sea, no hacía falta traer un artista internacional de renombre, nada, sino con nuestra gente la pasamos fenomenal.
1: Aquí hay excelentes artistas. Muy bueno, y sobre todo, bueno, te repito, Loja es la cuna de los artistas, los cantantes. Han salido muchos cantantes de Loja.
0: Y la particularidad que de Loja salió Medardo Ángel Usuriaga, que pasó a vivir y hacer su vida profesional en Manabí con su orquesta Medardo y sus players. Entonces, o sea, siempre hay como que se doble el mapa y se junta Manabí con Loja.
1: Sí, eso sí es verdad. Y verá que la competencia de Medardo, había una orquesta de Manabí, era Tucucito y sus haces.
0: Ah, ya.
1: Era buena que esa orquesta, era la competencia de Medardo.
0: Claro, entonces tenemos muchísima, para seguir compartiendo esta programación, teníamos un temita que queríamos dedicarlo para la familia Castillo Rojas, ahora por la pérdida de su padrecito, querías compartirla, y esta canción se titula Padre Querido. Entonces, como homenaje a nuestro querido paisano Alfredo Castillo.

0: Bien, bien, qué bonita melodía musical dedicada a los papacitos. Generalmente que, como dicen, el padre no habla, el padre solamente se dedica, es la protección del hogar, de la casa.
1: La familia.
0: Él sale a la calle y se esfuerza por proveer a su casa. Y entonces, un ejemplo de ellos fue don Alfredito Castillo, un gran amigo, muy jovial, un lojano de esos de Cuantuá, como decimos, de aquella época. Y continuando el diálogo con José Luis Franco, nosotros tenemos un dialecto que es propio del lugar, un dialecto que es propio del lugar, y entonces, y a veces se vuelve motivo de alegría, de reírse, porque un tiempo llegaron mis sobrinos de Loja a la casa y era muy, muy divertido. Ya se nos íbamos al río Aguarico, no sé a qué fue, y entonces el uno le dice al otro: oye, ¿dónde me dejaste las quetas?
1: ¿Qué será eso?
0: Entonces, las quetas nosotros allá llamamos, ahora lo que se llaman los deportivos, los tenis y esas cosas, en Loja es quetas, y se acabó. Y proviene de un vocablo del norte del Perú, que yo he escuchado, que se llama baquetas. Las baquetas son unas tipo sandalias que se las hacía de cuero y actualmente se las hace de la llanta reciclada. Las arman y generalmente se las utiliza en el campo porque son muy duras, muy resistentes. Entonces son baquetas y se quedó como el tradicional deportivo como quetas.
1: Quetas.
0: Entonces nosotros, para la parte norte de o sur del Ecuador se llama baquetas, en cambio para la parte de un poco de lo que es de Saraguro, este lado, se les llama oxotas, ¿ves? O uxutas. Entonces,
1: o sea, depende de la zona.
0: Claro, de la zona.
1: Ay, interesante.
0: Y entonces por eso digo, cuando uno ya va conociendo y tiene que, ¿qué significa eso? Y ese, y al final llegamos que es unas zapatillas, unos deportivos que comúnmente decimos, pero es denominado al calzado que se utiliza.
1: Que le llamamos la chancleta.
0: Claro.
1: ¿Ves? Y fue el primer dron que nosotros conocimos, cuando nos pegaban la mamá, te lo lanzaba y ¡plac! ¡Qué puntería nos la mamá nosotros!
0: Pero antes era, ahora son un poquito más suaves, antes eran de ese caucho
1: durísimo.
0: Duro.
1: No, acá también hacían también de comer de la llanta, también hacían. Te ponían eso ahí, te ponían un cable o cualquier cosa y ya te tenías tu chancleta.
0: Claro, y eso era porque antes era muy difícil que nos tuvieran con deportivos o con el calzado que solamente a veces era para ir a la escuela.
1: A la escuela. Ese calzado era siete cueros.
0: Claro.
1: Era para todo, para jugar pelota, para salir, para correr, para la escuela.
0: ¿Qué le llaman siete cueros? Nosotros en Loja le llamamos siete vidas.
1: Para ahí va.
0: Claro,
1: para ahí va.
0: Porque no se acababa.
1: Oye, dije eso, qué bestia. Se te quedaba, ya no te lo sabes porque se te quedaba por el tamaño del pie, pero ahí seguía hasta vivito ese zapato.
0: Esas tradiciones, costumbres, sí. Dentro de nosotros, por ejemplo, en Loja, la comida tradicional o la sopa tradicional es el repe.
1: El repe.
0: En cambio, en Manabí, yo he visto que es
1: el biche.
0: El biche.
1: No solamente el ceviche, sino que es el biche.
0: El biche, que es algo especial. Es como en Loja, ahí no falta el repe, en Manabí no puede faltar el biche.
1: Eso sí, ¿verdad? El biche es...
0: Y,
1: ¿por qué? Es que como ese... Allá se te dice bastante el maní. O sea, tres cosas ahí en Manabí. El maní, el plátano y la yuca. Son las tres cosas que se te dicen todas las comidas.
0: Y no puede faltar en la comida manabita un plátano asado.
1: Eso sí, ¿verdad?
0: Un plátano asado, yo me de lo que he visto, están cocinando y están su hornillita dando vueltas los plátanos y, ahí.
1: Pues uno aquí sufre. ¿No tendrá platanito asado? No, qué bestia. En
0: cambio, nosotros en Loja no, el plátano asado no es costumbre comerlo. Nosotros, en cambio, es el molido.
1: Ah,
0: el molido no debe, no falta. No falta el molido. Entonces, que cuando uno va a la provincia, tiene molidos y póngale. Entonces, ahí el molido y nosotros el molido, las arandajas.
1: Sí, comí las arandajas.
0: Las arandajas.
1: Aquí vine a probar las arandajas. Muy buena.
0: Entonces, son la costumbre de cada cual. Ustedes tienen la haba manavita.
1: Claro, la haba, la habichuela, el frejo de palo.
0: Claro, claro.
1: El frejo al tierno. Eso es típico ya.
0: Entonces tú hablabas, por ejemplo, del maní. En Loja se da el maní, pero no en toda la provincia no se come maní. No se come maní. Entonces en las partes frías se come poco el maní. El maní más se come en la parte de lo que el Cantón Paltas, Gonzanamá, Cariamanga. Es donde más se come maní. Olmedo, Chaguarpamba. Y en Chaguarpamba le utilizamos para hacer el famoso molloco.
1: A ver, ¿cuál es ese?
0: El molloco.
1: Ilústrame.
0: El molloco, ustedes hacen sus bolones, pero nosotros lo hacemos al molloco, es del plátano que está empezando a madurar.
1: Ah, ya,
0: el llamamos pintón. El pintón. No tiene que estar muy suavitito, no resulte, ese muy maduro ya no sirve para el molloco. Entonces el pintón, ese se lo cocina y... Aparte hacen un refritito de cebolla con hierbita o culantro. Y ahí se le pone el maní, bastante maní. Entonces ahí se hace ese refritito y ya se saca lo plata, se le pone también su salsita ahí al maní, a este refrito. Y ya cuando están los plátanos cocinados, los sacas y los mueles ahí con este refrito. Ahí la costumbre tradicional es ya que está esto molido, lo preparan como ser una mortadela.
1: Así. Ah, ya. Yeah.
0: Le dan una forma así. Ahí cogen el cuchillo y le van
1: tajando.
0: Van cortando, tajando, cortando. Y eso se acompaña con unos huevitos fritos y un buen jarro de café.
1: Esos platos tradicionales que deberían ustedes como los van a traerlos acá.
0: Qué ricura. Porque eso.
1: Muchas veces solamente conocemos los platos como es que el repe, que la cecina. Eso está.
0: Claro.
1: Pues inclusive ahora último que hicimos el festival de platos tradicionales, muchas personas se quedaron admiradas que no conocían esos platos.
0: Así es.
1: Y eso hay que traerlo, esa es la cultura.
0: Esa gastronomía vernacular.
1: Perdón, dame si te da hambre.
0: Sí, esa gastronomía vernacular de que todavía hay en la memoria de... Y generalmente, José Luis, la verdadera cultura de todo esto está en el sector rural.
1: Sí, de verdad.
0: En el sector rural encuentras, tú visitas el sector rural y ves a las señoras y todo haciendo todo ese tipo de preparaciones, porque dicen en la ciudad las nuevas, no tengo tiempo para hacer, no tengo tiempo.
1: Oh, espérate, es que no tengo microondas, no tengo el air fryer.
0: pero vas al sector rural. Ay, y te encuentras, pero...
1: Y el horno de leña.
0: Claro.
1: Qué delicia.
0: Entonces, y eso he visto y generalmente José Luis, ahora está bastante difundida la cultura manabita, especialmente aquí con la actividad que tú estás haciendo de los manabitas. Y yo siempre digo, es lamentable para nosotros los lojanos de que nuestra ciudad está muy, muy alejada del país. Estamos al sur. Entonces poco nos visitan, poco nos conocen, pero el rato cuando van y nos conocen, ven lo espectacular y maravilla.
1: Yo no conozco Loja y me encantaría conocerlo.
0: Y entonces nosotros generalmente para pasear o lo que sea, vamos a las playas. Y por ende vamos a Manabí, vamos a Esmeraldas. Entonces nos vamos familiarizando y acostumbrando más a y dicen, bonito es la playa. Pero mucha gente se ha ido por estudios a Loja y viene con otra idea. Nosotros... allá consumimos bastante el maíz en sus diferentes manifestaciones. como es el zambate, las tortillas de gualo y los tamales, que son a base de maíz. Eso es lo más particular que hacemos allá con el maíz. Pero en cambio el manabita hace la chicha.
1: Está la chicha, está la tortilla de maíz, de queso o de chicharrón. Está la torta de maíz, salada o dulce. Uh-huh. Está la tortilla, que parece como tortilla de maíz. También se hace humita allá de maíz. Dulce de maíz, que el maíz allá lo utilizan.
0: Sí.
1: Un montón de cosas. Ahí inclusive hay un aquí dicen sopa, nosotros decimos caldo. El caldo de choclo.
0: Claro.
1: Ya, que es una delicia.
0: Claro, nosotros allá le llamamos al sancocho, le ponemos el maíz. Y hay unas comidas muy antiguas que yo cuando estaba en el campo, mi abuelito me hacía hacer, que era la chuchuga o chuchuca.
1: A ver, ilústrame de nuevo.
0: Eso, así
1: estoy conociendo aquí.
0: Como ustedes,
1: aquí estoy conociendo.
0: Claro, pues, como ustedes tienen el maíz, nosotros tenemos ahí en la casa, tradicionales había un altillo sobre la casa, o tumbado, que se llama, soberado. Entonces eso era en las vigas, le ponían, si no había caña guadúa, le ponían el tallo floral del penco.
1: Colgado.
0: O del cabullo, ¿no? Ahí hecho sobre piso.
1: Ah, ya.
0: De piso arriba. Y ahí se llenaba el maíz con mazorca, o sea, con la hoja.
1: Con la hoja.
0: Con la panga que llamamos. Ahí se llenaba. Y cuando había que hacer la comida o hacer una chuchuca, se bajaba el maíz y el que estaba no tan duro, sino en términos semiduro, se le remojaba un poquito, se los granaba, se remojaba con agüita tibia o caliente un ratito, de ahí se lo pasaba al molino, o sea, se lo hacía tipo chanca, que llamamos, o tipo morochillo. Yeah. Y ahí y se lo ponía eso ya en una bandeja con agua y se rebasaba la que llamamos la cushma, lo que le cubre al maíz, eso duro. Entonces eso lo sacábamos aparte y ya el granito ya limpio se lo poníamos a cocinar, bien sea cuando hay carne con un gatullo de chancho. O si no, con frejolito. Y queda una sopa, pero exquisita. Oh, ¡qué delicia!
1: Ah, y también acá tenemos la sopa, que no es sopa, sino crema de maíz también. Yeah. Es riquísimo. No, verdad que tenemos mucha coincidencia. ¿Por qué? Porque así en Manaví también se hacía.
0: Sí.
1: En el altillo o con una parte te cogías y te ponían todo lo que es el maíz. Ahí mismo se secaba, ¿no? Al sol.
0: Claro, entonces estas bonitas particularidades. Y para seguir conversando con... Oye, ya nos hemos tomado una hora ya. Estamos 8:21, se pasa el tiempo volando.
1: Volando.
0: Vamos en homenaje a Manaví y todo, escuchar esta bonita canción titulada La Esquina de Pérez.
1: De Medardo.
0: De Medardo y sus players.
1: Claro.
0: Loja y Manaví unida a través de esta canción.
1: Es verdad.

0: Qué bonita canción tenemos. ¿Oíste eso? Muchos mensajes que vamos a leer. Por ejemplo, dice aquí Carmen Calero, saludos a Carmita Calero. La estamos saludando ya, doña Carmita Calero. También nuestra querida Vanesita dice, bonito el programa. Y ya dice que Chahuarpamba parece Manabí, que todo hacen con maní. De verdad, hay una particularidad en Chahuarpamba, que de verdad, el arroz que nosotros llamamos graneado o arroz seco, yeah, le ponen maní.
1: Eso también.
0: Que queda sabrosísimo.
1: Eso también.
0: Y la sopa que en el centro que llamamos el repe, nosotros de guineo, ellos le ponen maní.
1: Vaya, oye, bien,
0: queda un espectacular esto. Entonces,
1: ese hay que probarlo. Ese sí, plato hay que probarlo.
0: Oye, yo nunca había comido así, pues nosotros el repe siempre lo hacemos con la cuajada.
1: Claro.
0: Ponemos la cuajada y todo eso, pero un tiempo en la casa de mi abuelita llegaron a vivir unas personas de Chahuarpamba porque salían de la ruralidad para hacer estudiar a sus hijos a la ciudad. Y entonces ellos hacían esto del maní y a ellos no les faltaba el maní. Y sí, traían su saco de Chahuarpamba de maní con cáscara y se ponían a pelar, a desgranar, a tostar, a moler. Y generalmente nosotros decimos a veces con mi hija, no nos pongan a tostar maní.
1: Ni ¿por qué? Porque me acuerdo el pelado que se alzó si no podían a tostar maíz y a moler y a comer en el molino. ¡Qué bestia!
0: Porque nos daban 2 libras y quedaba media libra.
1: Mi papá tenía acostumbrado a comprar sacos de maní. Yo te caí eso a tostar y a pelar y a moler.
0: Claro.
1: Y era turdo, ¿qué? Me si te acuerdas.
0: En el sector rural, mi abuelito, para esta parte, cerca de Catacoche, en el sector de Limón Vega, ahí se da el maní. Y él sembraba su buena cuadra de maní y lo guardaba en hacía una especie como de tapadito con madera y ahí lo llenaba. Entonces ahí, eso estaba en vaina, entonces uno iba a dar de beber a las vacas en la tarde y llevaba en el sombrero maní y un pedazo de raspadura o de panela o de dulce que llamamos para... Mientras tomaba el ganado uno estaba desgranando. Y una vez me dice una amiga aquí, Mamá Nelly, de Avalúos y Catas, oiga, dice, los lojanos ustedes son tan raros, dice, comen el maní crudo.
1: Sí, yo también.
0: Le dijo, sí, esa es la tradición nuestra. Ella sabía que el maní se comía tostado nomás.
1: No,
0: y nosotros
1: crudo, hervido.
0: Ese era nuestro snack de la niñez.
1: Es verdad.
0: Eso era nuestro...
1: Pobre, nos encontramos un maní mal parado, marchaba.
0: Y entonces, en los bolsillos de un niño de por ahí al sector, ¿qué tenía en los bolsillos? Tenía maní.
1: Sí, bueno, el maní crudo, bueno.
0: Claro, y entonces por eso, o sea, dicen que esto de tipo de el maní tiene su omega, uh-huh, y por eso también es muy bueno para el desarrollo mental.
1: Solo te voy a tener que comprar 5 sacos.
0: También nos dice Vanesita, lindo el programa, y también qué bonito escuchar la unidad de estas dos culturas, conocer un poquito de la cultura manabita, y eso es muy bueno. Y entonces nosotros también tenemos por aquí que nos está desde el Coca, nuestro amigo Manuel Bermeo, nos dice, qué buen tema, Santa Rosa y San Ramón, dice, saludos, dice, bueno, en Loja hay que dar una serenata con... Se daban las serenatas con picó y vitrola o guitarra. Primero el suegro hacía las rezas, el santo rosario, de ahí venía el baile.
1: Eso sí, también, verdad. También.
0: Claro que cuando el suegro no quería abrir la puerta, entonces por la rendija de las puertas le soplábamos el trago y el anisado para que el suegro se anime y al final abra la puerta para entrar. Dice, qué anécdotas vividas. Uy, entonces
1: tal lo, lo emborrachaba el suegro primero, ¿no? Ay, ay, ay, eso no me la sabía.
0: Yo tampoco, ¿cómo ha sido esto?
1: Que primero emborrachaba el suegro, ahí entramos.
0: qué anécdotas, qué bonito contar y compartir esta programación con el arquitecto José Luis Franco, un gran colega, un gran amigo, manavita. Y bueno, vamos a ver la hora, bueno, vayamos a pasar, 8:30, todavía tenemos programa.
1: 8:30.
0: La cultura más fuerte se fortalece cuando tiene todos los componentes que lo identifican. Y entonces, y esos son como me dijo una vez el director de cultura aquí, yo le decía, ¿por qué no nos invitan a los programas que hacen, que invitan a los negros, a los cofanes, a los secoyas, a los quichuas? Le digo, los lojanos no nos invitan, y eso que estamos organizados. Dice, lo que pasa que ustedes son fuertes, la cultura de ustedes son fuertes. En cambio, estas otras culturas son un poco débiles, entonces que por eso él los invitaba para fortalecer. Entonces le digo,
1: el justificativo de cumple la palabra pendejo.
0: Claro, y entonces eso me dijo y me quedó sorprendido. Le digo, pero si nosotros somos parte, tenemos esa identidad y estamos aquí en la provincia, pero eso fue lo que él me manifestó.
1: Somos un todo.
0: Claro, y entonces decir que la fortaleza de la cultura es, bueno, ya estamos aquí mestizados más de 500 años. Y entonces eso ha hecho, bueno, Loja tiene su propia particularidad de su cultura y se desarrolló porque nosotros, la particularidad que estábamos desconectados del país hasta la década, creo que fue el 50, 60. Entonces, el único nexo que teníamos cercano era el Perú. Entonces, por eso es que nosotros allá tenemos, nos identificamos, somos los chazos. Entonces, el chazo es un habitante alegre, jovial, bien vestido, amante de la música, de la guitarra. Y entonces eso hizo que nosotros desarrolláramos nuestra propia identidad, es propia, es única, de lojano, inclusive hasta cómo come. Y entonces, cuando tú ves una persona que le está poniendo el queso al café, ese es lojano. Ese es lojano y
1: acá, de comparar, pero acá en Manaví también hacemos lo mismo. Le ponemos, coge el café, cogemos el quesito, lo partimos y faga adentro. Y comemos. Es buenazo.
0: Y nosotros tenemos un queso especial, que yo no lo he visto en otro lado, que es el queso molido.
1: Sí, sí.
0: Queso molido y prensado. Entonces, es excelente y queda con el café, entre café dulce y el queso un poquito salado, queda una mezcla excelente. Entonces, y siempre, mi hijo tiene esas costumbres y en Guayaquil le decían sus compañeros que le decían, tú comes bien raro.
1: Déjame acá poníamos el queso chicloso.
0: Ajá.
1: Ya, ese queso al momento que ya se ponía el café, se como que se derretía. Y ahí se cogía y cómo se comía con el queso. También tenemos esa costumbre acá en Manaví.
0: Y entonces, dentro de esta cultura, nosotros tenemos amplia literatura, la pintura,
1: sí,
0: la escultura, la cultura religiosa. Y tenemos la gastronomía. Y entonces, todos esos son elementos fuertes de una cultura. Cuando una cultura tiene entre más cantidad de elementos, es más fuerte.
1: Así es.
0: Y entonces ustedes, los manavitas, también tienen eso.
1: Así es. Entonces, o sea, no solamente la gastronomía, sino que hay mucho más.
0: La literatura,
1: cosas,
0: la música, lo que hablan los amorfinos, los escultores con uquillas.
1: Uh-huh. Y boquilla.
0: Uquillas.
1: Entonces, muy bueno. Gracias a Dios lo conocí también ahí, boquilla.
0: Entonces todo eso hace que fortalece la identidad de cada cultura, de esta cultura manabita. Creo que ustedes, en cambio, el hombre es el montubio.
1: Claro, allá en Manabí son dos, es el cholo
0: allá
1: y el montubio. El montubio es del campo, ¿cómo es? El colono, en otra palabra, uh-huh, que dicen aquí, que tiene el sombrero y come y come y ya maneja lo que es caballo, los mulares. El cholo allá en Manabí es prácticamente nuestra identidad aborigen.
0: Ah,
1: la
0: ya.
1: Que viene de, ¿cómo es? De las ciudades como Chorrera, Manteña, Chipillapa, uh-huh, Pichota, Cara, Jamacuáquez, todas esas culturas, esos son los cholos, que son, ya tienen las raíces y el ADN propio de Manabí.
0: Qué bonito, por eso le digo, o sea, uno se identifica, y yo siempre digo, chusa, nosotros, la vestimenta del chazo lojano, no le debe faltar la alforja. Esa característica de lojano, la alforja, y llamamos nosotros el garantizado, que es el machetito corto con vaina, se lo pone a la cintura. Y entonces eso no le falta a lojano. Y a veces yo, cuando hay las festividades allá, he estado por Loja, me he visto así, y ya la gente no se viste.
1: Entonces, ya no, pues, quedan viendo.
0: Entonces alguien dice, venga para tomarme una foto. Digo, ese era, así era como
1: ese traje típico
0: nuestro de salir así. Porque en la alforja, ahí tú llevas, bueno, para el hombre, ahí llevabas tu botellita de trago, llevabas tus cigarrillos. Esa era la costumbre de mi abuelo.
1: Ese, el cigarro era el Habano, claro. Ese.
0: Y ahí no habían esos de marca que venden en la tienda, los hacían artesanales.
1: De la hoja propia.
0: De la tabaco. Hoja. Entonces nosotros allá le llamaban el chamico.
1: Uh-huh.
0: El chamico lo envolvían en un papelito café que llamábamos de despacho. Ahí lo picaban, lo envolvían y se compartía con los amigos. Y ese olor sí era diferente, era fuerte.
1: Bien fuerte, eso sí, es como el famoso cigarrillo full sin filtro. Hasta la primera, ahí te quedabas mareado. Acá en cambio era con la hoja de tabaco mismo, te envolvían como un Habano.
0: Ajá.
1: Ya, y eso te fumaba. Luego existía el cigarrillo.
0: Así.
1: Sin filtro, sin nada. Y era así mismo fuerte el olor.
0: Y mi abuelito me recomendaba que le vaya a ver en cierta tienda en Changaimina, decía, porque ahí los maceran con miel de abeja.
1: Ah.
0: Y tenía un aroma, pero...
1: dulce.
0: Sí.
1: Ya era tan fuerte, ya le quitaba un poquito lo fuerte.
0: Y porque mi abuelo ese... bueno, antes, ahora ya hemos perdido la costumbre. Yo no he podido fumar. Hasta ahorita no he podido agarrar un... Tomarme, sí, una copa, eso no desprecio.
1: Sin comentario.
0: Pero el cigarrillo
1: ni
0: no...
1: Ni me pongo una caña manavita ahorita aquí.
0: no lo he podido fumar. Y entonces, la música manabita también muy excelente. La cumbia para bailar.
1: Sí.
0: Y la calidez de su gente, excelente. Ya habíamos conversado un poco acá. Yo estuve en unas fiestas de San Pedro y San Pablo.
1: Oh, ya recién pasaron. Qué
0: fiesta, excelentes.
1: Qué buenas fiestas son esas. Eso me esperaba todos los años. Recién pasaron ahora, el mes pasado, Pedro y Pablo.
0: Cuéntenos un poquito de todo, ¿qué se hace nomás aquí?
1: Ahí depende del sector, ¿ya? Porque ahí la fiesta de Pedro y Pablo, que es en el mar, que es la más famosa, y la que son en varios cantones, no en todos los cantones mandaviseas. Como por ejemplo en el mar, es increíble porque al principio se lo hacían solamente Mante y Incrucita. Ahora es toda la costa manavita se lo hace. Comienzan desde Puerto López. Llevan, ¿cómo es? Se van dividiendo, ¿no? Norte, ¿cómo es? Allá es blanco y negro. Pedro y Pablo, blanco y negro. Negro en el norte y blanco, ¿cómo es? En el sur. Y van en cada puerto pasando día a día hasta llegar hasta, no me acuerdo si es como en Jaramijó. Actualmente era San Mateo, ahora es en Jaramijó. De ahí se reúnen. Y es la fiesta. Van pasando con todo el del Santo Pedro y Pablo. Van trago, comida, baile y al final las orquestas, porque es una pelea de orquesta. O sea, actualmente, como es, si había, como es la disputa, ahí apunta el machete, Ya, y era como es el un baile, ese usted se ha hecho como un tipo de baile que es la disputa con machete. Y era pelea entre dos personas por la cuestión como es de territorio, blanco y negro. Ya, son veces, verdad que eso es traído directamente de España, o sea, no es propio como es, ya, es una introducción, pero mezclada con la cultura mandaba. Es una mezcla. Y solamente aquí en la que es América, es la única parte que se hace. ¿Ya? Y en cambio en Puerto Viejo, ahí se come, allá se pelea inclusive por ser presidente, el blanco y negro. Porque es un orgullo ser, pero así, gasta también. ¿Ya? Ahí en Puerto Viejo, normalmente se lo hace en el barrio San Pablo. Barrio, ¿cómo es? Bien tranquilo. Lo que conocemos Puerto Viejo sabemos que es bien tranquilo ese barrio. ¿Ya? Y así mismo. Son mínimo 5 a 8 días de fiesta.
0: Oh.
1: Ya. Son desfiles, son como banda, pero eso sí comienzan 3 meses antes, en donde van una banda de negros, una banda como de blancos, ya, paseando por la ciudad, viendo cómo es colaboración. Y te van llevando, nosotros ya llevamos como es la culebra, la matacaballos, que es la boa de tierra. Uh-huh. Ya. Y van llevando, pero una de 4 metros, no una chiquita. No sé de dónde que la cazan, no dónde que la cocinan, pero la consiguen. Y te van pidiendo colaboración para la fiesta de Pedro y Pablo. Y te van paseando con la culebra. Y si no le das, te ponen la culebra encima. O sea, o le das la buena o le das la mala. Pero es así. Y van con los santos. Y van con los santos pidiendo colaboración. Pero esas fiestas son increíbles. Una cosa es contarla y otra cosa es vivirla.
0: Sí.
1: Y las personas que tengan ganas para el próximo año, yo les invito a la fiesta de Pedro y Pablo y van a ver que una cosa es contarla y otra cosa es vivirla.
0: Bueno, vamos a tomar, porque yo soy andariego, voy a irme y algún rato lo invito también a Loja. Nos dice Carmen Calero, dice, y eso, dice que ellos tenían el cajón donde se guardaba maíz, arroz y maní, que le llamaban el troje.
1: El troje, ¿eh?
0: El troje. También Santos Enrique dice, mis queridos paisanos, mi saludo con todo respeto, les digo que qué bello programa, son bellos recuerdos, los escucho en la comuna Imbabura.
1: Vaya, adentro.
0: La radio, por eso es escuchada bastante, sí, en el sector rural.
1: Bastante, eso sí me consta.
0: Yo me invitaron a una fiesta de San Pedro y San Pablo, y creo que son hace más de unos 10 o 15 años. ¡Qué maravilla en Manabí! Ya hicieron una cama de caña guadúa ahí, una mesa, pero era inmensa. Y ahí

0: Es increíble, ya prácticamente ni ves el agua, ves puro botes. Y la gente cómo llega, familias enteras, desde niños, recién nacidos, todo. Es increíble esa fiesta ahí.
1: Una fiesta popular.
0: Bien popular, sí, bien popular, porque ahí no es que no, que son para ricos, no. Ahí puede ir cualquier persona.
1: Vamos a escuchar un temita musical. Hemos traído ahorita temitas musicales de nuestra... de nuestro pentagrama ecuatoriano. Vamos a escuchar un bonito tema titulado Casita Blanca. Así que con mucho cariño para quienes nos están escuchando en los diferentes lugares y quienes ya están desayunándose, igual un saludo para Robert Gallegos en el barrio 10 de agosto.
0: Qué bien, Robert.
1: No se ha conectado Luis Robert Gallegos. Él siempre sabe estar. Luis Torres dice, saludos amigos del programa, desde Loja hasta Luis Torres. Creo que se ha ido, será el popular Luchito de Lumbaqui, o quién será Luis Torres, que desde que está por Loja. Sí, él mismo es.
0: Él mismo es.
1: Él mismo es. Entonces está por su tradicional Espíndola, en Amalusa, qué bella tierra.
0: Tengo que conocerlo definitivamente.
1: Así que... no sé si ya estamos con la música. Con mucho cariño para ustedes, Casita Blanca.

0: melodías musicales, estos temitas de nuestro pentagrama ecuatoriano que nos hacen recordar nuestra niñez, cuando vivíamos por la casita de los abuelos generalmente, que eran esos los que nos consentían o nos permitían hacer las travesuras.
1: Sí, ahí siempre nos acobetean los abuelos. Hasta ahora los nietos también.
0: Vanessa dice, hablando de Luis Torres, dice, sí, él mismo es, sobre el mensaje. Qué bueno, esperemos algún rato tenerlo aquí en la programación, a profesor Luis Torres, desde el Lumbaki. Pero bueno, ahorita está disfrutando de su querida Espíndola. Qué bonita.
2: Qué bueno.
0: Anécdotas. Y bueno, nosotros, hablando un poco de cultura, de tradiciones, José Luis, las festividades en el sector rural, nosotros allá les llamamos las kermés.
1: Ah.
0: La kermés.
1: La kermés acá es diferente.
0: La kermés. Entonces ahí habían los bailes con las señoritas, y tú dices, había que pedir a veces permiso a la mamá para bailar. Pero en ciertos lugares había una tradición, que tú para poder bailar con la señorita tenías que pagar.
1: ¡Ay, caramba!
0: Tenías que pagar, y entonces ahí ponen el bar. Entonces en el bar hay artículos, hay caramelos, hay galletas, hay atunes, sardinas, arroz, azúcar. Y entonces iba la chica y hacía comprar tal cosa y le entregaba a la mamá. Y ahí sí bailaba contigo. Y entonces por cada baile tenías que pagar, no era por toda la noche.
1: Ese era como un trueque más bien.
0: Y entonces, y la mamá estaba con su alforjita ahí llevando.
1: Pues sí, viene lo real.
0: Y entonces para esos bailes era bueno tener hartas señoritas.
1: Porque, sí, verdad. Porque ya. Ahí sí era bueno tener mujeres.
0: No, claro. Y entonces, y justo estábamos hablando del profesor Luis Torres, y él dice, y a veces no había mucha plata, y entonces dice, y algunas se les antojaba perder sardina, atún, dice, bueno, la que perdía galletitas, no era mucho, ya, o si no, un plato de comida, como ahí también, allá llaman las fondas eran esas hornillitas que hacen ahí alrededor de la fiesta y se ponen a cocinar las señoras, eso llamábamos nosotros las fondas. Entonces había el seco de chivo, de gallina o el caldo, esos preparados, entonces había que pagar y pasarle el platito a la señora para...
1: Toda la mamá.
0: Y esos eran en ciertos lugares así. Y la costumbre que me decía, perdón, mi abuelo, era en un baile. Primero dice, saca a bailar a las señoras. Y entonces, y después de que haya sacado a bailar a las señoras, ahí sí ya ponte a bailar con las hijas, con las señoritas.
1: Te sale gratis.
0: Claro, entonces, como que ya te les ganas la voluntad.
1: La confianza.
0: No sé, allá tú, José Luis, ¿cómo eran estos bailes de pueblo?
1: Sí, los bailes de pueblo acá, te decíamos cómo era la polvorera, porque como era polvo.
0: Ah, ya.
1: Ya. Ahí era polvo, tú bailabas sobre polvo, sobre tierra, o sea, allá no existía que la cancha de cemento, que era polvo. Y allá que te iban, te cogían y para saquetis, allá era complicado, porque ahí el papá tiene que se come pedir permiso. Uh-huh. Y después todo que no es que te iban, se sentaban y a los lados tenía puesto en su cinturón el machete y la escopeta. Chótica, y era complicado, o una de las dos, o las dos. Ya llegaba, pedías permiso, era el papá, ni a la mamá, era el papá. Si el papá te caía bien, ya vaya, mija. Ya. Si no, no. Pero eso sí, pues si él venía, uno venía y quería convencer al papá, ahí sí venía uno con el trago, hola, le daba el trago, así mismo, ¿no? Le, como la persona que le daba el trago al suegro, así lo emborrachaba al suegro primero, y ahí sí, vaya con mi hija a bailar. Y una sola pieza. Ah. Ya volvía, ya no podía.
0: Uy.
1: Ya, ¿no? Y el problema era que cuando había un chico que le gustaba a la chica, ahí se armaba el relajo. Sin conocerlo, sin nada, se armaba el relajo. Y yo te digo, era sobre polvo, tú salías blanco. Pero sí, salían con la mejor ropa que tenían.
0: Claro,
1: Mejor ya. Ropa, mejor vestido, bien arregladita y todo. Chicas muy guapas. Pero pues, así con el papá era complicadísimo.
0: Nosotros en Loja decimos cuando bien vestido, bien togado.
1: Bien togado.
0: Porque la toga, bien togado. Nos dice Luis Torres, está fiel escuchando el programa, dice... Habían algunas, dice Chican, que eran bien sangrones en el baile.
1: Sin comentarios.
0: También otro que se nos ha ido a Loja. César Hermógenes Cueva dice, saludos desde Loja. Todos están por Loja y uno todavía por aquí.
1: Uno por aquí, yo ni siquiera me iba a mi tierra tampoco.
0: Ya nos quedan 6 minutos para finalizar la programación.
1: Sí, así volando que, el tiempo.
0: Así que...
1: qué hermosas son las tradiciones de la tierra de uno.
0: Sí, y nos falta muchísimo por contar, así que será este el primer programa y José Luis, cuando quieras venir aquí a la programación a compartir esas tradiciones, esa cultura.
1: Los recuerdos,
0: las anécdotas. Bienvenido, porque para eso es la programación, para irnos conociendo. Ojalá poco a poco vayamos teniendo también aquí a los compañeros que son de la provincia del Carnaval de Bolívar.
1: ¿Sabe cuál es mi sueño?
0: Diga.
1: Yo estudié en el colegio José Joaquín Dormido en Puerto Viejo. Colegio relajoso, tranquilito. Uh-huh. Tira piedra nomás. ¿Ya? Y ahí como es, estaba un profesor, era un escritor y compositor de música, Blasco Peña Herrera. Él creó La Flor de Septiembre.
0: Ah, ya.
1: Un mes de colegio, un mes de cultura, donde participaban en teatro, danza, concurso de música, oratoria, pintura, escritura, o sea, un mes entero. Y ese es mi sueño, hacerlo aquí.
0: Ay,
1: así sea una semana, de todas las culturas que tenemos aquí. Las 5 nacionalidades que tenemos aquí, hay indígenas, y todas las culturas colonas que tenemos aquí. ¿Te imaginas una semana de cultura? ¿Te imaginas el mes de cultura? Como hay en Loja claro, también, traerla acá. Esos ejemplos que traerlo acá y esos ejemplos hay que replicar.
0: Claro, habría que coordinar para esto. Yo sí sería con alcaldía, prefectura o Casa de la Cultura para la logística. Ese siempre ha sido un anhelo de nosotros como Asociación de Lojanos algún rato.
1: Qué bueno.
0: Poder unir, y eso es bueno, estar organizado. Y José Luis, te felicito por ser ahora el presidente de los manabitas y enorgullecer la patria de uno, la patria chica, que eso es bellísimo, y dar a conocer a los demás. Ahora tú prácticamente has dado a conocer un poco de la cultura, especialmente de esa cultura gastronómica que es muy buena. Los manabitas se reúnen alrededor del marisco. Nosotros los lojanos nos reunimos a través de un coche, de un chancho. Es nuestra costumbre. La fritada, el sancocho, el chicharrón, los tamales, la cecina, infinidad de platos que hacemos con el chancho. Entonces, poco a poco, ir invitando a las diferentes asociaciones, se va a ir organizando.
1: Exactamente.
0: Y ojalá podamos hacer ese reencuentro cultural.
1: Sí, será increíble. Yo, por ejemplo, recién nos enteramos que había aquí la asociación de Quiteños y Chagra. Yo no sabía. Y eso hay que reactivar ese tipo de asociaciones. Hay aquí guayacos, hay aquí otavaleños, los cotopacenses se van a reactivar. O sea, hay un sinnúmero que tranquilamente se puede organizar y crear esto, una gran federación como de cultural.
0: Claro. Ese sincretismo cultural que tenemos de todo el país, y ese es algo único que lo tenemos aquí.
1: Sí, eso es verdad.
0: En Sucumbíos, y especialmente aquí en la capital de la provincia, como es la ciudad de Nueva Loja, y eso es parte de nuestra identidad, y eso debería ser también lo que nos una a lo que siempre se quiere soñar y estamos soñando, que sea una genere turismo, y entonces algún rato pensar, yo decía, queríamos que se haga la edificación de las culturas, donde estemos todos ahí con nuestra exposiciones de nuestra cultura. Hace varios años, cuando fue prefecto Orlando Grefa, él hizo un día, unió a las culturas más representativas, convocó y hubo sus stand. Y qué bonito ir, ir visitando los stand de las culturas nativas de aquí. Yo les llamo culturas nativas, no nacionalidades, porque nación es nación.
1: Buena la corrección.
0: Sí, entonces son culturas originarias de aquí, nativas, y las culturas también nosotros de los mestizos. Y bonito representar, y entonces lo que tú decías, estaban los cotopaxenses con la mama negra, lo de Tungurahua, nosotros los lojanos con nuestra cultura representativa, que los araguros, y entonces irnos conociendo, y la gastronomía, sus cosas, y que tenemos infinidad. Nosotros, ustedes tienen el rompope para brindar.
2: Sí.
0: Nosotros tenemos el aguado de leche, que llamamos, que acá se conoce como leche de tigre. Entonces, tenemos nuestros licores, que son de origen rural, del campo. Sí. Del campo, entonces, para brindar. Bueno, ya creo que estamos... Ya, nos queda un minuto. Tu despedida final, José Luis.
1: Oh, muchísimas gracias por la invitación, Marquito. Ya, muy bueno el programa, me encantó venir aquí a conversar, no solamente de mi cultura, sino también de la tuya, que prácticamente me ilustraste hoy día de lo que es la cultura lojana, porque muchas veces solamente conoce lo que uno ve o lo que uno escucha. En cambio, tú vienes ahorita y hay otras muchas cosas más que ustedes tienen que deberían hacerla conocer. Ya, esas propias tradiciones del campo, que son propias. Muchísimas gracias por la invitación.
0: Gracias, José Luis, y por tu presencia nos has hecho conocer esta bonita, un poquito una síntesis de lo que es Manabí. Faltarían todo el año, muchos, para hablar de la cultura manabita.
1: De toda la cultura.
0: A todos quienes nos han sintonizado, hemos hecho un programa muy dinámico con ustedes. Y gracias por habernos sintonizado y haber compartido la programación, habernos enviado esos mensajes. Y no me queda más para despedirme diciendo: desde el sur suena una guitarra en Macará, paso de mi patria hacia el Perú. Su cantar no es llanto, no es congoja. Si usted nunca ha ido a Loja, no conoce mi país. ¡Viva Loja! ¡Viva Manabí!
1: ¡Que vivan!

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0: Es la hora 9:15.
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2: Es la hora 9:44 minutos.

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1: Es la hora 11:10.
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0: Es la hora 11:44 minutos.
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0: Es la hora 12:16.
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0: Es la hora 12:30 minutos.
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0: Es la hora 12:44 minutos.
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0: Es la hora 12:59 minutos.
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3: Qué tal amigos? Cordiales saludos, qué gusto estar con ustedes, bienvenidos, espero que estén pasando un excelente día domingo. Junto a sus familiares, en fin, personas que están laborando en sus vehículos, sus oficinas, sus comercios, sus negocios, y quienes también están descansando en casita o están de paseo, un cordial saludo. Quienes hacemos Radio Sucumbido 105.3 y este es su programa Contacto Deportivo, ¿no? Está ya con ustedes a través de los 100.5 en Putumayo, en Puerto del Carmen, en el resto de la provincia a través de los 105.3. Y quienes nos escuchan a través de Tuning Radio, pues en el país y el mundo, un abrazo grande para todos ustedes. Aquí estamos para informarles los últimos acontecimientos en el fútbol, sobre todo, ¿no?, en esta disciplina deportiva. Cuando la Liga Pro, le quedan un par de cotejos nada más por jugarse en lo que tiene que ver a la Primera A. Y el conjunto de Independiente sigue sumando puntos, no ganó, pero empató con la Universidad Católica. Ha sumado ya un puntito más y esto pues prácticamente es el favorito para llevarse el título, ¿no? Lamentablemente Liga de Quito, Liga Deportiva Universitaria, no pudo con su rival de turno, con Guayaquil City, y cayó derrotado, ¿ah? No sé si merecía la victoria, sí, porque hizo bien las cosas del Guayaquil City, sobre todo aprovechar las oportunidades de gol, que hubo complicidad de fallas en el equipo quiteño, pero de todo esto se compone el fútbol, ¿no? Felicitaciones, Guayaquil City sale un poquito más arriba, ocupando ya el noveno lugar, que es excelente para la campaña que se venía realizando, a medias, un poquito difícil, con un equipo que no tenía un accionar constante de buen fútbol, pero dio resultados interesantes, no sé si sorpresivos, pero que le sigue sumando, ¿no? Liga, el próximo rival tiene a Muchigruna, que estará jugando en la Casa Blanca. Guayaquil City, muy buen partido. Miller Bolaños anotó al cierre de la primera etapa y Dorregaray al minuto 86, ¿no? Yerlin Quiñones empataba. Qué hermoso gol también, ¿no? Qué bonito gol de Yerlin Quiñones, que se adelantó en el marcador al minuto 39, pero no pudo mantener esa diferencia, no pudo aumentar la misma. Y ahí está el resultado. Otro resultado que pone triste a la hinchada es el resultado del conjunto del Barcelona, que el día de ayer no pudo con su rival, que es el Manta, el último en la tabla de ubicaciones, sin menospreciar, ¿no? Pero Vergés a los 16 y José Angulo a los 72 sentenciaron esta derrota para Barcelona 0-2. Y no pudo sumar, ¿no? No pudo sumar. Católica también suma un puntito y esto es importante. Les damos la cordial bienvenida a nombre de José Cañar en los controles y quien les habla, Milton Hernán Navarrete. Decirles que en el fútbol de ascenso marcha puntero el conjunto de Río Aguarico. Hoy sí ya se alejó de su inmediato seguidor, que es Nazareno, que ayer le dio dura lucha en el estadio Luis Humberto Córdoba de acá de Nueva Loja. Con la mínima diferencia se hizo de la victoria, 3 puntos son 3 puntos, eso es lo vital. Gol conseguido a los 15 minutos por parte de Jackson Tenorio. Un equipo sumamente complicado, el conjunto de Nazareno, que va con 10 puntos atrás del conjunto de Río Aborico, que tiene 13. Y este día domingo que se viene, de hoy en 8, a las 15 horas tendrá que visitar el Puyo Río Aborico. La segunda salida que tiene en este torneo, ya empiezan la rueda de revanchas, y visitará a Ciudad Canela, equipo de la provincia de Pastaza, que hace de local en el Puyo. Así es que así están las cosas. Una buena victoria, partido difícil. Viene de menos o de más a menos, diría yo, pero lo que cuenta son las victorias, ¿no? Primero le ganó 9-0 a Ciudad Canela en casa. Luego le ganó también a Vicentinos de Morona Santiago en casa, 6-0. Luego obtiene también en un resultado positivo, empatando con Atenas en Cuenca, 1-1. Luego se viene la victoria contra el conjunto de Anaconga Fútbol Club por 5-0. Y ayer, por la mínima diferencia, consigue la victoria. Le he visto a este equipo de Nazareno como el más difícil hasta el momento que ha enfrentado el conjunto de Río Aguarico aquí en casa. Continúa el invicto de el estadio. Un solo gol le han anotado aquí, ni un solo gol aquí, el único gol que lo anotaron pues fue en Cuenca, pero aquí marcha invicto este estadio con 4 victorias importantes, ¿no? Con 4 victorias importantes. Esperemos que se corrijan los errores. De hecho, siempre existen errores, por más victoria o goleadas que se den. El público aquí estuvo acostumbrado a verle golear a Río Aborico, pero ayer tuvo que sufrir y luchar muchísimo. Buena marca del equipo rival. No hubo una buena conexión entre el medio campo, diría yo, y la parte ofensiva. Tuvieron que marcar y fuerte, porque el equipo visitante tiene también sus condiciones, vino a buscar la victoria. Y bueno, inclusive estuvo a punto de marcar una anotación. Angulo salvó de la línea de meta, del área de la línea de sentencia, cuando el portero Sinisterra estuvo prácticamente vencido, y apareció el defensa, apareció como una luz para salvar la caída de la portería del conjunto de Río Aborico Fútbol Club. Victoria es victoria, 3 puntos importantes, ya es cuestión de corregir los errores por parte del cuerpo técnico y jugadores, y esperemos que el día domingo próximo pues pueda conseguir una victoria importante. Nosotros estuvimos para dialogar con el presidente del club visitante, el señor Calles, que estuvo contento viendo la actuación del equipo. Le faltó el gol, manifestaba, sí, cierto es. Hubo oportunidades, unas 2 ocasiones claras de marcar, pero no lo convirtieron. El conjunto de Río Aborico también hubo llegadas que no se capitalizaron, y con el gol que se consiguió, reitero, 15 minutos de juego, prácticamente le dio la victoria, ¿no? Ya estaremos escuchando qué dice el presidente del club, qué dice el presidente también de Río Aborico luego de la victoria. Luis Córdoba, también de los dirigentes. Escucharemos también al profesor Jairo Stasi en la rueda de prensa, que manifiesta de acuerdo a las inquietudes, que manifiesta también el jugador Jackson Tenorio, que es un volante ofensivo de muy buenas condiciones y que ayer tuvo la gran oportunidad de marcar y lograr la victoria. El público, la verdad, estuvo preocupado, empezó a reclamar a los jugadores. Luego, pues ya el profesor tuvo que recurrir a tocar la pelota, a cuidar, a cerrar el partido, a cuidar el resultado, digo, ¿no? Que es bueno. Así es que Ya estaremos escuchando a Ricardo Calles, que es el presidente de este conjunto, a Marlon Calle también, que es el técnico, igual que otro de los jugadores importantes, Mateo Colorado, un back central espigado de buenas condiciones que también estuvo para responder algunas inquietudes. Y lo propio, ¿no? Ya lo dije al profesor Jairo Stasio, en fin. Vamos a dedicar este programa precisamente para escuchar todo esto. Estaremos también con el gol que se consigue. Gol número 22, me parece ya, de el conjunto de Río Aguarico, que tiene la punta en esta ocasión. Esperemos que así finalice, porque de este grupo clasifican igual que del resto dos para la siguiente etapa. Así es que, amigos, nos vamos una pausa y volvemos ya con todas estas novedades para revivir el gol, escuchar las entrevistas, la rueda de prensa a través de los 105.3 de Radio Sucumbíos. Volvemos luego de estos mensajes.
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4: Continuamos en la audición, vamos a escuchar el gol. A propósito, el conjunto de Río Aguarico, que continúa invicto, digo, tuvo que luchar y fuerte para conseguir esta victoria. Joe Mosquera, el juez central, exhibió algunas cartulinas amarillas, más para los jugadores del equipo visitante, que son duros. Meten duro el pie, ¿eh? No hay mala intención, pero juegan fuerte. Y es por ello que también está segundo. No ha habido equipo que lo gane, sino hasta ayer. Y es precisamente el conjunto de Río Aguarico, ¿no? Por aquí tengo la alineación que puso el profesor Estacio, con Simistera, John Simistera en la portería. La defensa con Jefferson Angulo, Adrián Angulo, Julio Ayoví y Wagner Huila. También actuó en el medio sector José Poroso, Jackson Tenorio, Michael Nazareno y Steven Ortiz. Y adelante Moisés Plaza, buen elemento este chico. Y también Agustín Ventrice, el extranjero que ayer pues no tuvo oportunidades para anotar. También ingresó John Santa Cruz, no fue la solución. Ingresó Girón, que tampoco no se le vio mayor cosa por la marca, digo yo, de el conjunto que estaba actuando de buena manera. Y esto, la verdad, sí es importante reconocer también el mérito del rival. No solamente hay que, porque están de locales, tienen que ser los ganadores. También cuenta el trabajo que realizan durante toda la semana los rivales del conjunto de Río Aguarico, ¿no? No quiero justificar, es una victoria. Lo que pasa es que estamos acostumbrados a las goleadas. Es una victoria, el 1-0, pero hay que corregir, porque vendrán equipos difíciles luego de estas llaves. Tenemos la seguridad que va a clasificar Río Aguarico para la siguiente fase. Entonces, irá trabajando, esto ya es cuestión del profesor. Vamos a escuchar el gol, revivir las emociones del fútbol. El único grito de gol que hubo fue ese, el de ayer. Inclusive la barra se cayó un poquito, no animó porque cayó en un juego bastante defensivo, diría yo, de toque de pelota, fútbol regresivo, no encontraba los espacios. Apostó a los balonazos desde la parte defensiva con Ayoví, con Angulo, que lo hacen bien, cambian de frente, en fin, pero no hubo precisión en la parte ofensiva. Y digo, hubo un espacio grande entre los delanteros, sobre todo con Beatriz en el primer tiempo, y los organizadores del fútbol en el medio sector, el caso de Nazareno, este chico que juega con el número 80. Pero bueno, esto ya es historia, esto ha pasado, el equipo estará ya trabajando, analizando el video del partido por parte del cuerpo técnico, y se harán correctivos para el próximo domingo. Ya estaremos con noticias de este y novedades del club para ver cuándo es el viaje hasta la provincia de Pastaza. Aquí está el gol, La emoción del fútbol, la máxima expresión del rey de los deportes.
5: Para el conjunto de Riva Guarico, equipo dirigido por Jairo Estacio, en esta ocasión asistido de Isaac Mina, uno de los asistentes de Isaac Mina. Otra vez la pelota con Huila. Adelanta líneas, lo pone a correr a Plaza. Plaza, centro, segundo palo, aquí está el cabezazo. El gol, el gol, el gol, el gol, gol, gol, gol, gol.

0: Río de Arico, señoras y señores, la jugada espectacular, ganando la pelota en su propio terreno, pase largo de Ayoví, este le pone a correr a Huila, y este aplaza que gana la última línea, levanta el centro, y desde el costado derecho viene encumbrándose, aparecía Tenorio, el frentazo listo, la pelota va a inflar el arco que defiende Mesa, y se marca la primera en este compromiso. ¡Gol! Río Guarico Fútbol Club, señoras y señores, 15 minutos, aguantó la resistencia de Nazareno, pero ya cae la valla que defiende Mesa, ya tiene uno Río Guarico Fútbol Club. Nazareno hasta el momento no tiene nada y ya gana el conjunto de Sucumbío. 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Acá vamos a conversar con el presidente del equipo del conjunto de Río Guarico, el señor Ricardo Calles. ¿Cómo le va, señor presidente? Qué gusto saludarle nuevamente. Un partido difícil, ¿no? Claro, usted tendrá, los deseos de triunfo, en fin, igual Río Guarico, pero un partido sumamente complicado al momento, ¿eh?
1: Sí, sabíamos a lo que nos veníamos a enfrentar. Estoy contento con el trabajo que los muchachos están haciendo. Siempre los dije que no se pusieran nerviosos, vengan relajados. Río Guarico está en la obligación de ganarnos por ser local. Se deben a la hinchada que los viene a ver. Así que si nosotros nos llevamos un empate, para nosotros sería una ganancia, ¿no? Y bueno, si llegamos a perder con una mínima diferencia, creo que luego podríamos remontar esos resultados en casa. Entonces, eso les aconsejaba a los muchachos, jueguen relajados. Creo que la presión más está ahora en el local como obligación de ganar. Y lo que quiera que ellos hagan ahora, estamos disfrutando la fiesta, estamos contentos y bueno, la gloria siempre, como he dicho, la honra siempre será para Dios.
0: Señor presidente, ¿qué le parece este escenario que está en construcción?
1: Muy hermoso, la cancha muy bonita. Bueno, es una bendición que Dios les ha dado. Veo que todavía están en proceso de terminar a construir y que esta hinchada que les respalda semana a semana en los partidos, pues que siga viniendo, porque gracias a esas entradas, pues van a poder continuar terminando el estadio. Es muy bueno y les felicito, un bonito estadio.
0: Nazareno hasta el momento invicto, no ha terminado todavía este compromiso. Demuestra que también se trata de uno de los equipos en esta serie, sobre todo, o en este grupo, para poder clasificar a la siguiente fase.
1: Bueno, creo que por algo están los dos con igual de puntaje y estamos viendo el partido que está muy parejo. Todavía tenemos el segundo tiempo y vamos a ver qué pasa.
0: Hablando un poquito del equipo, ¿están todos los jugadores considerados titulares?
1: Sí, están ahorita todos. Bueno, hay algunos muchachos que eran titulares pero tuvieron lesiones y han estado recuperándose. Ahorita están en banca por el tema de lesiones y la recuperación, pero estamos todos recuperados. Los que los tenemos en banca ahora es por el tema de que todavía no han agarrado ritmo después de sus lesiones, pero ahora estamos con todo el equipo completo.
0: Ustedes han enfrentado ya a todos los clubes. ¿Cuál es de más cuidado según usted?
1: Bueno, creo que Río Guarico era el equipo más fuerte, es el equipo por el cual si nosotros los ganamos o empatamos, creo que podemos estar soñando ya como el pase a los 16avos.
0: ¿Cuáles son los cotejos que tienen que jugar de local ustedes ya en la rueda de revanchas?
1: Ahora tenemos la próxima semana con Anaconda tenemos también que recibir a Río Guarico. Ya jugamos con Atenas, ya jugamos con Vicentino. Creo que hay Ciudad Canela, que también es local allá, que prácticamente estamos jugando ambos como locales. Entonces, faltaría Anaconda, Ciudad Canela y Río Guarico.
0: Más o menos, ¿qué cantidad de aficionados ustedes tienen como locales en cada compromiso?
1: Enviaríamos acá a Guarico bastante gente en la mesa pasada por todas las cosas que ha pasado en el fútbol profesional. Estamos queriendo recuperar el río, pero la gente está los Sí, creo que hay un promedio entre 300 a 500 personas que asisten al estadio.
0: O sea, acá es muy superior.
1: Sí, sí, evidentemente acá siquiera estarán entre 2.000 y 3.000 personas. Esperamos algún día con el trabajo que viene haciendo Nazareno poder captar la atención de la gente de la provincia de Pastaza y, bueno, igualarles por lo menos al Lago Agrio esa acogida que tienen para el fútbol profesional.
0: Ahora, en la parte económica, ¿cómo funciona la institución? ¿Cómo se mantienen salarios, en fin?
1: Bueno, buscamos auspiciantes, patrocinadores, pero nuestro fuerte, podríamos decirle, siempre es el respaldo de las iglesias. La Iglesia Nazareno es una iglesia a nivel mundial, está en más de 160 países. Estamos ahora recibiendo apoyo de parte de Estados Unidos, especialmente la Iglesia de Kansas City, y de la iglesia local también, de Santa Clara, estuvieron siempre la gente, los miembros de la iglesia haciendo actividades para recaudar fondos, para apoyar justamente en la movilización del equipo. Y bueno, no solamente de la iglesia local, sino de las otras que también tienen las escuelas de fútbol, son los que están de una u otra manera aportando para que este proyecto siga adelante.
0: El sueño, bueno, es una cosa, la realidad será otra. Esto no es fácil, ustedes ya conocen de esta situación. Es sumamente complicado en el fútbol. Le llamamos profesional a la segunda, pero aquí cuesta todo. Y el público tiene que entender eso, que hay que respaldar este proyecto que ustedes lo hacen como presidentes de una institución y que el beneficiado directo es el comerciante, los pequeños negocios, en fin, los emprendedores.
1: Bueno, así es, no es fácil gestionar los recursos, los muchachos se los tienen que pagar, los gastos hay que hacer de programación, los viáticos de movilización, siempre todo esto sumado cada semana implica de unos costos muy altos y no nos podemos quejar tampoco porque hemos puesto en las manos de Dios y Él siempre ha sabido suplir la necesidad en el momento indicado, sumarse a las personas que necesitamos para que pueda este proyecto seguir adelante. Nuestra visión a futuro es que terminemos nuestro estadio en el Cantón Santa Clara y hacer de locales en el Cantón Santa Clara. Hoy en día estamos...
0: ¿Están trabajando ya?
1: Estamos, sí, hoy día somos locales en la ciudad de Puyo, pero realmente nuestra mayor hinchada, nuestra mayor acogida sería el Cantón Santa Clara. Creo que cuando tengamos nuestro estadio ahí, posiblemente vamos a tener una afición como acá la de Río Aguarico, porque vamos a estar jugando por fin en el lugar donde tenemos nuestra escuela formativa, donde ha sido la sede del Nazareno Sporting Club.
0: ¿Cuánto acostumbran cobrar ustedes la entrada?
1: En la ciudad de Puyo están cobrando $3, igual que acá.
0: Ah, y sí, bueno, va a ser diferente cuando estén en casa.
1: Sí, claro, claro. No es igual, ¿no? Bueno, acá la hinchada igual anima. Creo que siempre se dice que la hinchada es el jugador número 12. Y es verdad, porque cuando... los muchachos de pronto están bajando los guantes, bajando la guardia, miran a la hinchada que les alienta y recuperan ese ánimo, esa fuerza para poder seguir adelante en el partido.
0: Agradecerle por la entrevista, que estén pasando muy bien, un feliz retorno y ojalá en la revancha podamos vernos allá.
1: Muchas gracias, mi don Milton. Igualmente serán bienvenidos allá con los brazos abiertos como si estuvieran en casa. Gracias por esa acogida que nos han dado, nos sentimos en casa y bueno, cuando lleguen allá serán igual bien tratados a sí mismos. Dios les bendiga, don Milton.
0: Ok, muchas gracias, Ricardo Calles, el presidente de Nazareno Sporting Club.
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4: Aquí está Jorge Abad. Jorge, así es el fútbol, todo el mundo esperaba los 5, los 6, los 9. Hoy se gana por la mínima diferencia, es triunfo, sí, habrán cosas que corregir, pero sí, hoy se ganó la punta ya.
5: Claro que sí, como pudimos ver, mi estimado, el partido estuvo fuerte, sabíamos que era un partido complicado, el equipo muy bien físicamente, ¿para qué? Pensábamos que iban para el minuto 80, 90 iban a estar rendidos, pero como pudimos ver, están muy bien. Pero lo importante es ganar. Nos vamos con los 3 puntos y estamos satisfechos. Obviamente cosas que corregir.
4: Así es. Ahora sí, más punteros que nunca. Hoy sí se agarró la punta con puntaje y gol diferencia.
5: Claro que sí. Yo creo que ahorita ya puede un poco el planteamiento técnico despejar sus dudas, ver qué puede corregir para los siguientes encuentros. Pero lo importante es que el trabajo se hizo en cancha, mister.
4: Se está yendo bien. De en casa no nos hacen ni un gol, no nos han quitado ni un punto, se mantiene invicta esta cancha y la próxima semana a visitar el Puyo nuevamente.
5: Sí, ahí vamos a ver, vamos a conversar también con la parte técnica, darles unos puntos de vista, pero obviamente yo creo que ellos saben qué tienen que corregir. Nos vamos ahora a jugar afuera y esperamos igual volver con buenos resultados, mantener el invicto sobre todo.
4: 2 etapas, una segunda donde prácticamente no es que bajó los brazos del conjunto de Yaguarico, pero cuenta también lo que hace Nazareno.
5: Sí, no, tiene muy buenos jugadores, hemos visto 2, 3 jugadores totalmente diferentes, el físico de ellos es impresionante, y lo que importante es que dimos un buen espectáculo, creo que para todos los espectadores.
4: La gente empieza a molestarse cuando no hay triunfos, pero se dio el triunfo, ¿eh?
5: Sí, sí, sí, de pronto no tuvimos 5 o 6 goles, como lo dices, pero lo importante es ganar.
4: Ahora hay que decir al público, porque ellos son los que ponen la alegría, son parte de la fiesta, y nos están acostumbrando a eso.
5: Sí, no, el agradecimiento de todo, a todos quienes nos ven, a todos quienes nos ven a través de la radio, a todos quienes vienen, pagan su entrada para vernos, es muy gratificante. Creo que el equipo está respondiendo y no dejen de alentarnos, muchísimas gracias.
4: Bueno, esto es paso a paso, se han jugado ya 5 compromisos y ahí están los resultados.
5: Sí, nos vamos con buenos goles de diferencia, estamos ahorita con 2 puntos adelante, entonces yo creo que eso es muy importante.
4: ¿Qué decir a esa gente que siempre está expectante de esto? Vienen, todavía no son hinchas, pero ¿qué decirles a ellos? Porque se están identificando con la provincia.
5: Nos siguen escribiendo a través de las redes sociales, en mensajes, en las diferentes redes sociales, que quieren sumarse a este proyecto. Eso es muy bueno. Hoy en día hicimos una actividad bastante bonita con jóvenes, muchachos, que no tenían cómo venir aquí al estadio. Hicimos una gestión con mercadeo, los trajimos, les regalamos camisetas y se sintieron muy acobijados, muy felices, vinieron con su familia. Vienen de Cascales, no tenían cómo llegar a aquel estadio. Entonces nos damos cuenta que esto no es solo para quienes de pronto juegan a la pelota, sino que es para las familias y para quienes esperan que cuando estemos en segunda o en el fútbol de primera puedan hacer formativas desde muy pequeños. Entonces es muy gratificante eso.
4: Mira esto, Jorge, la gente de Aborico y Nazareno unido en un solo brazo, en una sola oración.
5: Sí, eso precisamente lo que hablábamos ayer en una reunión con ellos. Ir en camino de Dios, al darnos la mano, al terminar el partido y sobre todo agradecer por haber terminado muy bien el encuentro, es muy gratificante.
4: Bueno, nos veremos la próxima semana, ¿no?
5: Muchísimas gracias, los esperamos para los próximos encuentros.
4: Perfecto. Ahora acá estamos con Luis Córdoba. Luis, el fútbol es alegría, a veces hay tristezas, el fútbol es en la cancha. No hubo la goleada que estábamos esperando, pero los 3 puntos están ahí y ahora más punteros que nunca.
6: La vara está bien alta, Milton, la vara está bien alta, pero como siempre digo, con los pies en el piso, en el suelo, dándole gracias a Dios, hoy sumamos un nuevo triunfo, que eso para nosotros es importante. Hay veces jugamos bonito, hay veces no somos tan exactos, pero lo importante es que hoy ganamos y sumamos. Tengo entendido que la estrategia del técnico era cerrar las partes laterales de ellos, que tienen dos buenos elementos, y eso hay que sacrificar adelante. Es entendible esa situación, más sin embargo hay que mejorar, hay que corregir, y agradecido con Dios, agradecido con afición, sumamos 3 puntos y eso es importante.
4: Se viene la rueda de revanchas.
6: Sí. Este es el último partido de la primera rueda. Ahora nos toca visitar y también vamos ahí a hacer experiencia, porque tú sabes que visitar es otro tipo de juego que tenemos que hacer. La ventaja es que vamos con una delantera de 3 puntos y vamos a tratar de sumar de aquí en adelante.
4: Ahora se viene ya Ciudad Canela, claro, aquí a visitar. Hay otra diferencia, ya se conoce a todos los rivales también.
6: Sí, hemos corregido. Te cuento que ahorita termina el partido, salimos a Cotopaxi, porque no podemos parar en esto, hay que seguir trabajando, porque posiblemente nuestros rivales, tomando en cuenta lo que estamos, es en la siguiente fase los rivales. Vamos allá, ya se formó la comisión, no podemos parar, la gente que disfrute, jugadores tienen que trabajar, la dirigencia tiene que trabajar, porque todos, cada uno, tenemos una misión en el ascenso, y ahora salimos ya para allá. Pues posteriormente tenemos una situación también en Guayaquil, vamos a Guayaquil y vamos a tratar de gestionar actividades con la federación, porque también hay que hacer gestiones allá con la finalidad de hacernos conocer, Milton. No podemos solamente depender del fútbol, está bien que el equipo juegue, pero también tenemos que ir a hacer nuestros lobbies, a conocerles e indicarles que nosotros tenemos un proyecto. Hacerle conocer el proyecto solito con el Río Orico no va a alcanzar, y necesitamos mover estrategias, Milton.
4: Así es, bueno, cada vez más dura la responsabilidad, la gente está viniendo, pero la gente es con resultados, Luis.
6: Milton, la gente está haciendo lo que tiene que hacer, está apoyando. ¿Cómo no hacer nuestra gestión también? Hay que sacrificar un poquito nuestros tiempos, los fines de semana, hay que sacrificar familia, pero a eso nos metimos, Milton. En eso estamos, y aprovecho la oportunidad, como dije a tu colega, agradecido con ustedes. Ustedes son nuestros aliados estratégicos en esta situación. A diferencia de otras situaciones, nosotros no los vemos como unas personas ajenas. Ustedes son nuestros aliados, porque a través de ustedes nos permiten aquellas personas que no pudieron venir escuchar a través de una radio. Y eso motiva, eso genera dinamismo, genera economía en los medios de comunicación, y excelentemente bien, hermano.
4: ¿Habrá algún momento que diga la hinchada queremos acompañar fuera de la provincia?
6: Sí, y eso tú sabes, Milton, que esa es una gestión bastante importante y económica. Todo a su debido tiempo. Tenemos que afianzarnos localmente y por qué no buscar alguna ayuda estratégica en ese sector con las autoridades seccionales, con algún GAD que se quiera sumar. Todo suma, hermano lindo. Mira, aquí me da gusto que vienen autoridades, candidatos, hermano lindo, de todos necesitamos, porque todos son buenas personas y queremos que sumen a este proyecto.
4: Gracias, pues ya lo voy a decir,
6: Milton. Y ojalá puedas también acompañarnos para la próxima semana. Es importante escuchar la voz de Radio Sucumbíos para que se muestre desde Pastaza, poder anunciar lo que estamos haciendo allá. Va a ser importante para nosotros. Ojalá lo puedas hacer, Milton.
4: Ok, muchas gracias a Luis Córdoba.
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0: Dice Jackson Tenorio, de acuerdo a las inquietudes.
1: Bueno, gracias, licenciado Milton, por la pregunta. Saludos a todos ustedes que nos acompañan hoy. En realidad, ustedes son testigos de mis declaraciones. Nosotros sabíamos que poco a poco el campeonato y la tabla se iba apretando. Nazareno es un rival fuerte. Esto no quiere decir que nosotros hayamos hecho las cosas mal el día de hoy. Es importante resaltar el trabajo que hizo Nazareno en todas las líneas. Nosotros supimos aprovechar y de allí hemos tenido hoy, más que antes, errores tanto en las líneas como individuales, que tenemos que corregirlos. Creo que hoy se hicieron más visibles porque el resultado estuvo muy apretado. Pero sin duda nosotros no perdemos el norte, seguimos trabajando y creo que le damos gracias a Dios que hoy pudimos sumar de a tres y estamos netamente como punteros de la tabla.
2: Pues, buenas tardes, agradecerles por haber venido, ¿no? Pues de mi parte, pues sí, un partido complicado. El profe nos explicó que iba a ser fuerte y de mi parte pues quise hacer lo que venía, lo que el profe nos pedía.
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2: Tuve algunas para completar, no se dio. Gracias a Dios la primera la completé. Tuve para asistir otra también, no se pudo. Y la táctica del profe es esa. O sea, nosotros tenemos que tratar de buscar al delantero y si no, nosotros mismos completar.
4: Siempre vamos a ganar un resultado que está. Es un equipo más competitivo. Quedó contento de ustedes, se hizo lo que se trabajó durante la semana.
1: Bueno, en un 80% hicimos el trabajo. Tuvimos errores hoy más que antes. Creo que fueron más visibles. Vamos a trabajar sobre ellos. Hoy había una presión muy especial que era Nazareno. Pero sin duda creo que ahora estos son los partidos reales de ascenso. Creo que los demás partidos, sin menospreciar a los rivales, pero estaba un poquito maquillado el resultado, se los había dicho a ustedes, pero hoy no tenemos ningún tipo de excusa, tenemos que mejorar, tenemos que corregir para que acá no se nos pueda escapar ningún punto y sumar siempre de a tres. Sí, creo que lo más difícil va a ser jugar acá por la presión que tienen los chicos de seguirle dando esa alegría a la hinchada, pero tenemos la experiencia necesaria para afrontar estos partidos y sobre todo cuando juguemos de visitante vamos a dar siempre sorpresas porque también vamos a ir con la mentalidad de sumar tanto afuera o en casa. La mentalidad es esta: para poder subir hay que ganarles a todos. En su momento vamos a empatar, en su momento vamos a perder, pero la mentalidad es ganarles a todos para poder reducir el margen de error para que tengamos el sueño de subir a Serie B más cerca que antes. Carlitos, de verdad que nosotros nos quedamos muy sorprendidos. Creo que hay errores de los chicos, pero actitud no hace falta actitud. Y eso es lo que está llenando la tribuna. Creo que el esfuerzo y el trabajo de los chicos en cada partido está creando ese sentimiento de pertenencia de la hinchada hacia nosotros, cuerpo técnico y jugadores, y creo que queremos seguir en esa misma línea. Yo no quiero perder la oportunidad de que por actitud, por entrega, los jugadores salen con una idea principal, de dejar todo en la cancha, de morir en la cancha, de dejar la piel en la cancha, y esa es la actitud que ustedes ven en la tribuna, y de allí sí, errores vamos a cometer, como es el fútbol normal, pero esa pasión, esa frase, el corazón de sucumbíos, nosotros la llevamos muy adentro. Sí, sin duda que sí. Identificado, conversé con los chicos sobre ese pequeño video que hizo el entrenador Guardiola y creo que yo estoy muy de acuerdo porque cuando tú pierdes la pasión, pierdes el interés por hacer las cosas. Cuando tú eres un apasionado, así las cosas te salgan mal o así no tengas de pronto las condiciones o las cualidades, pero con pasión se logra todo y sin duda eso es lo que ustedes ven reflejado.
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4: A continuación, escucharemos qué manifiesta el profesor Marlon Caicedo, que es el técnico de Nazareno, y Mateo Colorado, que también formó parte de este equipo que dio dura lucha para enfrentar al conjunto de Río Aurico.
5: Muy buenas tardes a cada uno de los medios de comunicación que estamos en esta rueda de prensa. La verdad que contento con el trabajo del equipo. Lamentablemente nos pasó lo que nos ha venido pasando en todo el torneo provincial y también dentro del ascenso nacional. Creamos opciones de juego, tuvimos 3 opciones claritas solo para definir, pero lamentablemente pecamos de eso. Creo que es lo que nos está a nosotros, nos falta trabajar en el tema de definición. Con respecto al grupo, contento porque dejaron todo en la cancha. Fuimos un rival también, jugamos de igual a igual, no nos venimos a esconder. Lamentablemente, por ahí, solo en una situación que ellos tuvieron, la del gol, de ahí creo que no me hizo más daño el equipo. Supimos manejar, contrarrestar cada cambio que hizo el profe Stacio. Y creo que tengo un equipo para seguir muy lejos, para llegar muy lejos, pero simplemente hay que trabajar más en la definición.
6: Muy buenas tardes con todos, ¿no? Como yo tengo un dicho, el fútbol se sana con fútbol. Tenemos ahorita el partido de vuelta contra ellos y ya no tenemos que tener margen de error. Y pues la que tuvieron ellos la hicieron, nosotros no fuimos eficaces arriba y por eso el resultado.
5: Bueno, creo que a lo largo de la carrera que tengo como entrenador he podido dirigir partidos de esa magnitud. Recuerdo un partido de Aquilema, Liga de Puerto Viejo, alrededor de 14.000 espectadores. Entonces creo que de a poco uno va cogiendo esa experiencia y va también transmitiéndoles a los jugadores. Fue importante lo que hicimos durante toda la semana, sabíamos que iba a haber 3.000 personas, pude venir al partido contra Anaconda, sabíamos, teníamos que prepararlo psicológicamente también a los jugadores para no sentir esa presión. El equipo respondió bien, lamentablemente, como digo, estos desgoles, quienes tuvieron la opción de goles fueron ellos en una oportunidad, concretaron el gol. Lamentablemente, digo, tuvimos 3 opciones, no supimos concretar ninguna. Nosotros aquí tenemos, de local, tenemos algunos partidos. Creo que vamos a trabajar de la misma manera, mejorar los errores, cometer menos errores para poder siempre sacar resultados positivos. Ahora estamos tranquilos, tenemos un viaje con tranquilidad, lo puedo decir así, porque el equipo se entregó. No tengo nada que reprochar a los chicos, simplemente corregir esos pequeños errores y creo que el equipo va a seguir adelante con este proyecto que tenemos. Solo atribuyo al trabajo, primero el cuerpo técnico. Nos tomamos el trabajo de venir madrugando desde el Puyo, llegar a ver el partido contra Anaconda, ¿sí? Y creo que hicimos una buena lectura del partido de ellos. Podríamos decir que ellos también, el profe Estacio, su recorrido que tiene, pensábamos que iban a jugar una línea de 3, ¿sí? Y nos cambiaron una línea de 4. Supimos corregir eso a tiempo también, porque nos estaban ganando el medio campo. Creo que los cambios fueron importantes posicionalmente el primer tiempo. Leímos bien el partido, creo que a más de esto, hay que saber leer la intención que tiene el otro entrenador y el otro técnico o los otros jugadores, pero supimos manejarlo bien. Como digo, estoy contento por el trabajo que se viene desenvolviendo. Venimos a jugar de igual a igual, no nos escondimos nada. Por ahí 3 o 4 jugadores que el profe no vio fueron titulares en este partido y creo que también le cambió un poco la perspectiva ahí.
6: No, la verdad, he jugado segunda categoría y tuve formativa de Independiente del Valle, pero gracias a Dios ya tuve estos roces, o sea, con esta magnitud de personas, como el de Huaquilla del año pasado, que les dejamos fuera allá, Entonces ya venimos jugando esta clase de partidos con roce, con público. Entonces para mí no hubo presión, es un partido más y hay que seguir trabajando. Y como yo digo, el fútbol se sana con fútbol, en la vuelta nos vemos allá en casa. La verdad, los primeros 20 minutos sí nos costó por el calor, es demasiado calor y la humedad. Pero mientras transcurrió el partido nos pudimos acoplar de la mejor manera. Obviamente nos cuesta, las pantorrillas, las piernas. Por eso no todos los jugadores demostraron lo que juegan, ¿sí me entiende? Entonces, como le digo, en casa será otro partido. En casa nos vemos.
5: Bueno, eso hay que darle la vuelta a la hoja, la vuelta a la página, trabajar rápido, ¿sí? Transmitir desde el cuerpo técnico, hay que transmitir eso, hay que trabajar. Creo que el partido ya quedó acá para nosotros. Me quedo con la sensación, con el sabor amargo, sí, de haberme llegado algo más de acá. Como antes lo decía su compañero, eso es un fortín. La verdad que estar ahí parado es un horno, solo el estar parado. Ahora transmitirle a ellos lo que podíamos era decirle que sí podíamos hacer algo más. Y les decía que no se pueden guardar nada para el siguiente partido. Y eso es lo que demostraron. Siempre es bueno analizar al rival. Si Río Aguarico me jugaba con una línea de tres y con dos extremos, siempre han sido fuertes ellos. ¿Por qué? Porque no han tenido el equipo contrario carrileros que estuvieran más arriba para obligarlos a ellos a bajar. Me cambió el sistema, pero pudimos corregir al tiempo a jugar con tres volantes otra vez. Creo que dependiendo del rival y la cancha que vamos a jugar, siempre hay que plantear, hay que trabajar, ¿sí? Entonces, hay que seguir trabajando. Estamos muy claros de lo que queríamos. Veníamos a jugar de igual a igual. Por eso digo, me quedo con el sabor amargo porque pudimos llevarnos algo más. ¿Sí? Pudimos llevarnos algo más, jugamos de igual a igual. Y creo que ese es el trabajo que se viene realizando, no desde esta semana, sino hace mucho tiempo atrás. Tenía mucho... Cuando lo analicé, era un equipo muy fuerte cuando a Huila lo puso de extremo, cuando juega en la línea de tres. Creo que el día de hoy Huila pasó desapercibido, supimos marcarlo bien. Creo que el número 14, el volante de cabeza de central, también fue desaparecido. Y por ende, ni hay que hablar del argentino. Creo que no tuvo mayor incidencia, ni cuando ingresó también Santa Cruz no tuvo mayor incidencia. Por eso le digo, hay que traer, de ahí creo que el equipo manejó bien. Un error nos causó cielo, pero hay que mejorar esas cosas.
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4: Llegamos a la parte final, amigos. Muchísimas gracias a la sintonía de todos ustedes. 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Nos vamos, amigos, muchas gracias por la sintonía. A nombre de José Cañar en los controles y quien les habla, Milton Hernán Navarrete. Mañana, Dios mediante, estamos 12:30 almorzando con el deporte desde Cevichería La Bomba. Que tengan un resto de domingo muy feliz. Un abrazo, buenas tardes.
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1: Es la hora 15, 18 minutos.
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0: Es la hora 15:33 minutos.
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0: Es la hora 16:18 minutos.
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0: Es la hora 16:35 minutos.
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Hola, qué tal amigos, amigas, muy buenas tardes, bienvenidas y bienvenidos a la Radio Revista Dominical Dios con nosotros de este domingo, último domingo ya de agosto, se cierra agosto, estamos 30 y justamente hoy estamos celebrando una fiesta popular de Santa Rosa y San Ramón. ¿Qué tal? ¿Cómo están los agasajados en este día? Bueno, coincidió que fue domingo. Si hubiera sido sábado, hubiera sido mucho más todavía, ¿no? El festejo, mañana pues hay que cumplir con el trabajo, así que no se van a pasar de la línea en la celebración. Vamos a celebrar un momento ahí con los santos, con Santa Rosa, con San Ramón y las comunidades que también llevan este nombre. Por cierto, un gran saludo allá en Cascales, allá en Heleno y en otros lugares donde celebran a Santa Rosa. Y bueno, pues hoy estamos con esta novedad y el mañana el cierre ya de este mes y nos quedamos con los últimos 4 meses desde el día martes. Martes es primero, inauguramos septiembre y ahí inauguramos también ya la primera semana de labores educativas. Empiezan las clases, así que chicos, chicas, a prepararse. Ya les quedan un par de días nomás para que pues puedan ir cerrando muy bien ese tiempo de vacaciones y se viene ya las clases a vivir una nueva experiencia educativa en un nuevo nivel. Qué alegría para muchos, ¿no? Saber que siguen avanzando, siguen ya ascendiendo a otros niveles y otros están ya al borde de la despedida, del cierre del ciclo, de todo un ciclo escolar o colegial. Bueno, pues hay de todo un poco. También hay quienes van a las universidades, aunque allá es otro régimen, diferente, distinto al de escuelas y colegios en la Amazonía y en la Sierra Ecuatoriana. Bueno, vamos a iniciar como siempre este programa y les anuncio que hoy estaremos también más adelante compartiendo el micrófono un momento con Damaris de la Pastoral de Comunicación de la Catedral. Tiene que comentarnos algo de esta parroquia, cómo están celebrando a la Virgen del Cisne. Ya están celebrándolo, están ya en la novena, ayer comenzaron y bueno, ya nos va luego Damaris a explicar cómo lo están celebrando. Vamos en esa primera parte a escuchar el siguiente mensaje, un espacio de reflexión con Rezando Hoy. Aquí encontraremos la lectura, la cita de hoy, la reflexión y también la música que nos ayuda a entender más el mensaje de este día. También luego estaremos con el aporte del Padre Salvador Calva que nos envía el segmento familiar y estaremos también con el Santo Rosario, si que el tiempo pues nos permite, la información desde la Santa Sede. Vamos a ver cómo vamos ubicando estos segmentos. Total es que a las 19 horas estaremos transmitiendo la Santa Eucaristía. Esta vez será desde Lumbaki o desde el Reventador. Ya nos va a confirmar Iván Ramírez de dónde corresponde hoy, porque pues él se encuentra en Lumbaki, está un poco acompañando al recorrido que están haciendo pues la gente que celebran los 100 años de presencia misionera acá en Sucumbíos. Entonces, estaremos también ya mismo compartiendo con Damaris y también compartiendo pues algunos audios que nos envía Iván. Hubiéramos querido que también se encuentre aquí, pero él está pues atento para compartirnos la Eucaristía desde El Reventador o desde Lumbaki, ya nos dirá, a las 19 horas. Iniciamos entonces, bienvenidos, bienvenidas a Dios con nosotros y nos unimos a la celebración, o más bien al primer segmento, es el primer segmento de este programa Rezando Voy. Vamos entonces a ir ubicando. Por cierto, el saludo a quienes a esta hora se integran a nuestra sintonía a través de los 105.3, los 100.5 y también a quienes nos siguen a través del internet, a través de Tuning Radio. Es una opción para que ustedes puedan escucharnos en diferentes lugares del mundo. Aquí estamos entonces con el primer segmento.

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Un nuevo día se me ha dado. Un día lleno de posibilidades. Decido acercarme y acoger tu palabra. Decido averiguar lo que esperas de mí. Respiro despacio para hacerme, poco a poco, consciente de tu presencia. Dejo fuera distracciones y me concentro en abrir mi corazón a ti. Y así voy sintiendo tu calor, tu alegría, tu paz. Sé que tú puedes saciar mi hambre de sentido y mi sed de plenitud.

0: La lectura de hoy es del Salmo 63.
1: Oh Dios, tú eres mi Dios, por ti madrugo. Mi alma está sedienta de ti. Mi carne tiene ansia de ti como tierra reseca, agostada, sin agua. Cómo te contemplaba en el santuario viendo tu fuerza y tu gloria. Tu gracia vale más que la vida, te alabarán mis labios. Toda mi vida te bendeciré y alzaré las manos invocándote. Me saciaré como de enjundia y de manteca, y mis labios te alabarán jubilosos. Porque fuiste mi auxilio y a la sombra de tus alas canto con júbilo. Mi alma está unida a ti y tu diestra me sostiene.
0: Hay cosas que me ayudan y me proporcionan buenos ratos. Duran un tiempo y pasan. Hay cosas que, según vayan bien o mal, pueden animar o estropear mi día, porque son importantes para mí. Esas aparecen cada cierto tiempo y me toca cuidarlas a menudo. Pero hay otras cosas esenciales que me dejan sensación de vacío si me faltan, pero que, si están, llenan cada instante de mi día. ¿He sentido alguna vez que Dios me llena de esa forma?

Cuando el Señor se convierte en algo tan importante y caigo en la cuenta de todo lo que me regala, no puedo dejar de bendecir, alabar y dar gracias. Es el momento de agradecerte todo lo bueno que me pasa y todo lo que me has dado, Señor. Soy yo quien hoy te lo digo. Tu gracia vale más que la vida. Tu gracia es lo más valioso que tengo.

No siempre me salen las cosas bien. No siempre pareces escuchar, Señor. No siempre entiendo lo que pasa. Y cuando eso ocurre, puedo quedarme ahí, sin avanzar, dando vueltas una y otra vez sobre lo mismo. O puedo confiar, apoyarme en ti sabiendo que me sostienes, y aprovechar esa hambre y sed de ti para buscarte más allá, en la oración, en el mundo, en los otros, sin desfallecer, sin rendirme, sin dejar de confiar. Porque el ansia de ti es una fuerza poderosa, capaz de sostener la vida entera.

0: Al volver a escuchar el salmo, me uno a la alabanza y con calma reviso qué significa para mí cuando dice: mi alma está unida a ti. Quizás es una invitación a profundizar, o quizás a ser el eslabón de la cadena que une a Dios con los otros, o tal vez me ayude a no tener miedo y enfrentar mi vida con una actitud valiente.
1: Oh Dios, tú eres mi Dios, por ti madrugo. Mi alma está sedienta de ti. Mi carne tiene ansia de ti como tierra reseca, agostada, sin agua. Cómo te contemplaba en el santuario viendo tu fuerza y tu gloria. Tu gracia vale más que la vida, te alabarán mis labios. Toda mi vida te bendeciré y alzaré las manos invocándote. Me saciaré como de enjundia y de manteca, y mis labios te alabarán jubilosos. Porque fuiste mi auxilio y a la sombra de tus alas canto con júbilo. Mi alma está unida a ti y tu diestra me sostiene.

Con los ojos de tu rostro, con los de tu corazón, es lo de menos. Mira todo, todo. Luces, colores, sombras, nieblas, aguas, desiertos, selvas y bosques, llanuras y páramos. Todo está allí para ti. Todo te lo puso el Padre para que lo mires. Para que, mirándolo todo, también lo veas a Él. Pues hasta las sombras, la noche y el ruido son necesarios. No imaginas cuánto. Para que su luz y su silencio se vean y se escuchen. Tú mira. Solamente. Simplemente. Mira.

Al terminar este tiempo de alabanza, paladeo el sabor que me ha dejado tu palabra y pido fuerzas para recoger y aceptar aquello a lo que me invitas.

Que esta oración me pueda acompañar a lo largo de la semana, repitiendo en mi interior una y otra vez este anhelo. Que mi alma esté realmente unida a ti. Que mi alma esté realmente unida a ti.

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11: Y bueno, continuamos, son ya las 17 horas 34 minutos aquí en la radio revista Dios con nosotros. Y bueno, hoy vamos a dedicar un espacio para que hablemos acerca de las diversas actividades que se están realizando. Que nuestra gente, los misioneros, los sacerdotes, laicos, están realizando en diferentes espacios del vicariato. Conocemos que se ha retomado la celebración de los 100 años de presencia de los misioneros en nuestra provincia. Estamos alrededor de esta fecha y están desarrollándose algunas de las actividades, pero antes de que hablemos de ello, queremos saludar también con Damaris. Gracias, Damaris, por venir una vez más a participar. Todavía no le ha tocado irse ya a cumplir con sus estudios, aún nos acompaña, entonces, para que nos dé luego a conocer sobre algunas actividades también de la parroquia de la Catedral. Ella es de la Pastoral de Comunicación de la Catedral, junto con Alicia y con Elvia. Y bueno, alguien más. ¿Qué tal, Damaris?
12: Hola, José, y a todos nuestros oyentes que nos siguen por la señal de Radio Sucumbíos. Y pues sí, aquí estamos. Todavía no me voy a mis estudios.
11: Bueno, entonces, por aquí seguimos. Me alegro mucho que nos pueda seguir apoyando mientras tanto. Y vamos a... No sé si escuchemos la voz de Iván Ramírez, que también él hubiera estado también por acá, pero se encuentra, entiendo que ya nos ha mandado algún mensaje, si se encuentra en el Reventador, entiendo que sí, y allá van a celebrar la Eucaristía para ya mismo a las 19 horas compartirles. Estaremos escuchando luego a Iván, que también es de la Pastoral de Comunicación desde la parte alta de Sucumbíos, Cantón Sucumbíos, desde La Bonita concretamente. Vamos a ver qué nos dice. Aquí nos envió un pequeño reporte y conversa con el obispo. Hace una introducción, luego el obispo, que se lo mira pues allí frente a una finca, me parece que es, bueno, o será que está en los entornos de la capillita. Bueno, ahí nos va a ubicar porque yo todavía no lo he ubicado. Están en Cabeno o están en Puerto Libre, donde quiera que estén, pues ya nos van a explicar aquí. Gracias, por cierto, a Iván. Y escuchemos qué nos cuenta nuestro obispo, Monseñor Moacir.
13: Bien, pues, ¿qué tal, amigos y amigas? Y todos quienes nos siguen por la página de Pastoral de Comunicación del Vicariato San Miguel de Sucumbíos, como también por quienes escuchen el programa Las Voces del Pueblo de Dios de Radio Sucumbíos. Pues en estos momentos estamos con Monseñor Moacir, él es obispo del Vicariato Apostólico San Miguel de Sucumbíos. Monseñor, continuamos con este recorrido que hemos vivido ya en meses anteriores, entre abril más o menos y la fecha, al menos me falla. Ya vivimos lo que fue en el Carmelo, Santa Bárbara, el Playón y La Bonita, ya en sí toda la parte baja. Y pues el día sábado, el día de ayer, estuvimos ya por acá en lo que es el Cabeno y Puerto Libre. Cuéntenos así rápidamente cómo ha visto estas dos, digamos, tercera fecha ya que hemos estado viviendo, de este caminar de los hermanos misioneros de los carmelitas, y pues tomando en cuenta que ya la realidad es otra, son 100 años ya que ha transcurrido, pero sin embargo la historia aún se sigue contando, se sigue escribiendo.
8: Pues para mí es muy importante ir y conocer esos lugares de forma geográfica también, y no solo por los libros que tengo a disposición para leer, también escuchar las personas, y al escuchar las personas también sentir en el propio territorio lo que pasó, cómo pasó y lo que se quedó también en la memoria de cada persona. Entonces, si nos damos cuenta, hasta la Bonita que celebramos y visitamos en el mes de abril, nosotros estábamos con una historia más o menos de unos 50, 60 años de la presencia carmelita en el vicariato. Cuando llegamos a Puerto Libre y Cabeno, nos damos cuenta que es una otra fase de la historia. Es exactamente cuando los carmelitas comienzan también a salir y acompañar las comunidades indígenas, sobre todo los cofanes, que eran las personas que estaban por esta zona y que vivían aquí en ese espacio. Cuando uno mira documentos, y estaba leyendo esta mañana una carta del padre Ramón, que demoró 15 días para poder llegar a este espacio, y 15 días haciendo primero el camino por el río San Miguel, primero llegó al Puerto del Carmen para después venir por el río San Miguel hasta aquí y por otros afluentes del San Miguel para llegar acá en esta región. Entonces miramos de un esfuerzo y un sacrificio muy grande de la misión carmelita para poder ir conociendo y llegando a todo el territorio que les correspondía. Al menos el día de ayer con Cabeno ha sido muy bonito, porque hoy son otras personas, es otra generación, es otro camino que están haciendo. Ya no son las mismas personas que acompañaron los carmelitas a 100 años atrás, y sí, una generación nueva que ingresó por causa de la carretera que se abrió aquí. Entonces ya no es el camino del río, y sí, ya comienza la historia desde el camino de la carretera. Lo mismo en Puerto Libre, nos damos cuenta. Las familias que están ahí son familias que conocen los carmelitas en los últimos 25 años prácticamente, desde el año 2000. Algunos remanescentes hablan de sus abuelos que vivieron aquí, dos, tres familias, así como los propios carmelitas cuentan que tenía cinco familias apenas en Puerto Libre, cuando ellos bajaban, ayudados por los indígenas cofanes, y desde aquí corrían sus canoas para ir a todo lo que es las otras regiones del vicariato sucumbíos. Entonces, estamos llegando a un periodo en que se habla exactamente de Lago Agrio, apenas con unas 10 mil personas al inicio de Lago Agrio, y hoy queremos ver también cómo es este paso en Lumbaque. La impresión que tenemos es que antes de tener Lago Agrio, comenzó toda la presencia carmelita en Lumbaque. En Rebentador también queremos ir a hacer la visita, y en este momento estamos aquí, en el Centro de Espiritualidad Monte Carmelo, que es un verdadero paraíso en donde los carmelitas, desde el año 2000, comenzaron a ser su centro de espiritualidad y un lugar para recibir retiros y para divulgar la espiritualidad teresiana y de San Juan de la Cruz.
13: Monseñor, ¿qué más le ha causado o le ha impactado entre las historias que nos han contado?
8: Pues para mí siempre es lo que el pueblo está diciendo y lo que se quedó en el corazón del pueblo. Y uno siente muy clara la devoción a la Virgen del Carmen aquí en Puerto Libre. Y ayer, conversando con un sobrino del hermano Néstor, nos hablaba mucho de la espiritualidad de su hermano ou de su tío, que le transmitió a su familia y por qué están aquí.
10: E ele hoje, como devoto de la Virgen del Carmen, também procura levar la imagem nas diferentes famílias para rezar, para se encontrarem e para levar adelante esta devoção também. Me parece que outra coisa muito bonita é ver jovens que estão à frente de comunidades, liderando a comunidade, como é o caso em Cabeno, Edson, um jovem que organizou todo o encontro e que a comunidade confia muito em ele também. Então, esses são signos muito bonitos. Lo mesmo em Porto Livre, estava reunida mais outras 2 ou 3 comunidades cercanas e eu não percebi que a gente está buscando algo novo. A gente busca e quer se reunir, quer se encontrar. E isso ajuda muito como perspectiva para dar continuidade ao trabalho de evangelização em El Vicariato.
13: Sem dúvida alguma, o caminho aún é muito por recorrer e por visitar. Tendremos que chegar pues, hasta Puerto del Carmen, ¿no? Esperemos que também o tempo se nos preste para poder acompanhar todo esse recorrido. Pues queremos agradecerle a Monseñor por este tempo que nos presta desde aqui. Desde el Centro de Espiritualidad Monte Carmelo, pues le seguiremos contando a medida de las posibilidades.
11: Muy bien, muchas gracias a Iván Ramírez. Ahora sí nos dejó claro el lugar donde se encontraban. ¿Te acuerdas, Damaris, dónde dijo que se encontraban?
12: Monte Carmelo.
11: ¿Conoces allí ese lugar?
12: No.
11: ¿No conoces el Centro de Espiritualidad Monte Carmelo? Es en Puerto Libre, pasando el pueblito. Más arribita, a mano derecha, se coge y se ingresa al Centro de Espiritualidad. Es un bonito espacio donde pues uno puede irse en cualquier ocasión, obviamente anticipándose, para tener un retiro, unos días así como de relajamiento, en fin, de contacto con la naturaleza, con uno mismo, con Dios a través de todo esto, y es un espacio muy bonito. Entonces, allí estaban, la imagen que muestran en el video no le ubicabas, sí, algo parecido a lo que está en el trayecto, por ejemplo, en Cabeno, pero no estaba seguro que era Puerto Libre. Y allí se encontraba Monseñor Moacir, también estarían algunos de la comitiva que andan recorriendo, y entre ellos también Iván. Y vea todo lo que dijo el obispo. Interesante, ¿no? Todo está como recogiendo lo que vivieron los misioneros, primeros misioneros que llegaron a Sucumbíos, y que no fue nada fácil. Sí, bien difícil. Ahora tenemos las carreteras, ya el acceso pues es fácil, pero en esos tiempos imagínense las trochas, el caminar, sí, el navegar. Y los carmelitas pues tuvieron que cruzar por esa selva desde la parte alta hasta llegar a Putumayo. En fin, pues hay mucha historia, y es bueno que poco a poco en ese recorrido que vamos haciendo, vamos a ir recogiendo y conociendo más a nuestro vicariato. Es que quien no conoce pues un lugar determinado, pues no lo ama como tal, pero cuando uno ya conoce, se da cuenta, se valora todo ese esfuerzo, todo ese trabajo que hicieron nuestros misioneros primeros para dejarnos lo que ahora ya es. Incluso que no únicamente fueron misioneros para la iglesia, también para la provincia. Ellos aportaron intensamente para que Sucumbío sea lo que hoy es. La iglesia tiene un gran aporte en nuestra provincia, no solo en el vicariato. Entonces, eso es importante. No sé qué más destacas, Damaris, de lo que escuchaste a Monseñor Moacir, de todo lo que dijo. No sé qué te pareció su experiencia que está viviendo, porque él dice, yo conozco solamente, bueno, hasta el momento en libros, en lo que se escribe. Sin embargo, ahora está recorriendo y cada que recorre amará mucho más esta tierra donde pues está llamado a hacer misión.
12: Pues claro, escuchábamos a Monseñor que decía que conoce solo en los libros, y pues de hecho yo también diría lo mismo que Monseñor, porque prácticamente yo conozco solo aquí
11: y siendo oriunda.
12: Más, claro, sí, soy nacida aquí, más sin embargo no conozco por dónde empieza ni dónde termina nuestro vicariato, y más que la catedral.
11: Más, sí, la catedral. Pero sí le conoces toda la catedral, o también eso te falta conocer algo de la catedral.
12: No,
11: la historia.
12: Ah, bueno, la historia. Si hablamos de historia, pues un poco. He escuchado muy poco hablar de, tal vez me falte algo por conocer. Sin embargo, pues lo de ahora es lo que más conozco.
11: Y eso es bueno, atentos catequistas, misioneros, animadores, bueno, diferentes ministerios. Eso es bueno que conozcamos también nuestro entorno a profundidad, a toda la iglesia. Y ese es el momento donde pues este grupo está recorriendo y nos está sacando información y compartiendo de todo, incluso cuando estaban en el Carmelo, me parece, en el playón más arriba.
12: Santa Bárbara estuvieron un tiempo.
11: Sí, más arriba, pues van conociendo el origen, cómo empezó todo, incluso con dramatizados, con todo. Y ahora pues ya están en Puerto Libre, Lumbaqui. Hoy ya nos contarán pues lo que nos cuentan de este día. Hay un escrito que nos compartió la hermana Mercedes y queremos leerle tal como nos escribe, porque en lugar de una entrevista y un audio que nos envía, nos envía un escrito de lo vivido ayer. Vamos a pedir a Tamaris que nos lea qué es lo que nos dice la hermana de esta experiencia que están viviendo.
12: Bueno, pues nos dice así: ayer estuvimos en el Cabeno por la mañana. De la comisión vinieron Monseñor Moacir, Magdalena Vallejos, Isabel Asimbaya, Iván Ramírez de La Bonita, Delia Malvay de La Bonita, y también estuvo Julio Caiminagua, que apoyó con los cantos en la misa. Acompañamos los padres carmelitas

0: a Puerto Libre. Allí tuvimos la misa. Después de la misa, testimonios del padre Pablo Gallegos. Luego hubo otros testimonios de la comunidad y un baile por el grupo juvenil Teresiano. Y eso es todo lo que nos
1: bueno,
0: dice.
1: Entonces eso, bien, gracias por ese aporte. Es algo más como más detalladito de lo que han tenido durante la jornada de ayer. Sin embargo, por acá también nos envió la hermana Mercedes un documento que le pasaron a Monseñor para contar un poco el itinerario de este día, de este domingo. Entonces, bueno, aquí lo que dicen es que tendrían el siguiente itinerario. A las 10 de la mañana, de 10 a 12, pues estuvieron en la comunidad de Lumbaki. Los primeros 50 minutos para conocer la historia y orígenes y los primeros signos de vida de lo que sería el pueblo de Lumbaki. Luego habrá 15 minutos de receso en el que se pues servirá un refrigerio y a continuación tendremos, dice, otros 50 minutos para conocer la historia de la evangelización, acompañamiento. A ver, la evangelización y acompañamiento y presencia de la misión y primeros animadores y catequistas de la comunidad cristiana. También pues tendrían luego el almuerzo, una visita rápida para conocer la recién construida casa de los padres carmelitas y luego pues salieron por rumbo al reventador. Si se cumplió como estaba previsto, pues salieron al reventador. A las 19 horas de hoy tendrán la Santa Eucaristía, como ya le anuncié, con la comunidad. Vamos nuevamente a retroceder. ¿Cómo está la información? Nos dice a las 7 de la noche se tendría la misa con la comunidad de Lumbaki. A las 2 de la tarde, pues estaremos en el reventador siguiendo el mismo esquema de Lumbaki, aunque los tiempos serán más reducidos, pues la comunidad es muy pequeña, nos dice. Y bueno, concluye pues con una reseña de lo que se vive en este día, lo que se está viviendo en este día domingo, y creo que con eso cierran la jornada de visita a esta parte del vicariato, como es la zona Lumbaki Puerto Libre. Dice, se terminaría con la Eucaristía. Y vamos luego ya a que nos confirme Iván. La misa pues va a ser en Lumbaki, eso es lo que entendí hace el momento, o en el reventador. Aún está pendiente de conocer a fondo esto, pero que les estaremos transmitiendo a ustedes para que igual puedan conocer cómo se está desarrollando estas jornadas en torno a los 100 años de presencia misionera aquí en el vicariato. Son las 5:53. Vamos a compartirles, no sé si un tema musical, vamos a ubicar un tema musical para que no sea muy hablado esto y luego volvemos ya con algo más desde Puerto Libre y también pues desde la catedral. Ya hay información de lo que se está haciendo en torno a la fiesta de la Virgen de Cisne en este día domingo. Volvemos.

0: Hemos escuchado una muy bonita canción misionera. Una canción misionera que, pues al escucharla, nos hace meditar profundamente lo que es la vida de quien pues sigue a Jesús y tiene que irse a otros lugares. Una misión ardiente va a otros lugares a misionar. Y bueno, ustedes ya se imaginan pues lo que tienen que pasar, ¿no? Adaptarse a los medios, a la gente, a las costumbres, en fin. Y eso es lo que vivieron los carmelitas cuando vinieron para acá. Vinieron a sucumbíos desde España, algunos, creo que la mayoría. Y fueron asignados a estas tierras. Monseñor Gonzalo López nos contaba siempre la historia de cómo fue motivado él para venir acá a sucumbíos. Y bueno, pues fue un reto, pero lo aceptó, imagínense, y lo que nos dejó, cómo dejó esta provincia, cómo dejó esta iglesia. Digo también la provincia porque, como bien es cierto, los misioneros pusieron un gran aporte para el desarrollo de la provincia. Y bueno, ya nos irán contando más a través de las diferentes historias que nos van contando de todo esto. Vamos a darles a conocer sobre ya lo que ocurre. El otro tema que tenemos lo vamos a compartir mañana para poder conocer igual algunas inquietudes de ese recorrido. Pero el tiempo se nos va. Luego tenemos también el aporte dedicado a la familia por parte del padre Salvador Calva. Queremos aprovechar ese espacio, que este audio que nos envían. Y bueno, Damaris ahora pues nos va a contar sobre cómo está viviendo la catedral, ya las fiestas patronales. Entiendo que ya empezó la novena, estaba previsto las misas institucionales, habían dos días para esto, y ahora pues ya se vienen otras celebraciones. ¿Cómo estamos, Damaris?
1: Pues sí, efectivamente ya se llevó a cabo lo que es las misas institucionales, que fue el día jueves, que se celebró ahí en el municipio, y la siguiente, que fue en la prefectura, el día viernes. Y pues el día de ayer empezó la novena, hoy estamos con el segundo día de la novena, así que invitados a participar de la novena de la Santa Eucaristía.
0: Sí, y recordemos que nomás hay en cada novena hay tres momentos celebrativos. La una.
1: Sí, empezamos a las 18 horas con el Santo Rosario, de hecho ya deben estar empezando. La novena como tal empieza a las 18 horas 30, a las 19 horas la Eucaristía, y pues a las 20 horas nos dice que tenemos un pequeño compartir fraterno.
0: Me encanta eso de...
1: El día de hoy la novena estará dirigida por el Movimiento Juan 23.
0: Sí, hoy día con los hermanos del Movimiento de los Retiristas. Me encanta... A ver, estamos ahí, ahora sí me escucha. Sí. Digo que me encanta el tema del último momento de la novena. Voy a tener que ir a ver si avanzo a llegar.
1: Compartir.
0: No, mentira. Sí, eso también es parte también de este momento, pero creo que aquí lo más importante es el encuentro fraterno con la comunidad, María, que significa mucho para nuestra vida, y bueno, pues el hecho que la gente vaya, recen unidos, canten unidos, celebren y también compartan, eso es importante, eso da vida a las comunidades, a las parroquias. Pero también había algo para hoy, hablábamos fuera del micrófono, parecía que había una actividad hoy o es mañana, me parece que empieza a hacer las visitas a las parroquias. ¿Cómo estamos con eso?
1: Sí, eso es para el día de mañana, 31 de agosto.
0: ¿Ya?
1: El día de mañana empezará la visita de la Virgen del Cisne hacia las diferentes parroquias. Pues el día de mañana estará haciendo la visita a la parroquia Puerto Guarico a las 5:30.
0: Puerto Guarico.
1: Sí.
0: Ya, ¿a qué hora es? ¿A las 5?
1: 5:30.
0: 5:30.
1: Se sale desde la catedral.
0: Ya, en procesión hasta...
1: Hasta la parroquia Puerto Guarico.
0: Entonces sí. Sería desde donde salió la imagen para irse a Aleno, ¿será a esa parroquia? A la parroquia Santísima,
1: sí,
0: Trinidad,
1: parroquia,
0: o
1: sí,
0: digamos a la iglesia, Santísima Trinidad, sí. Comunidad, creo que es. Bueno, en todo caso, pues hay que estar atentos a todo esto. Y luego tenemos el día el martes.
1: El día martes se visitará lo que es la parroquia Santa Ana.
0: Santa Ana, eso ya queda aquí en el sur. Ya, y luego el miércoles.
1: El miércoles estará visitando la parroquia Santísima Trinidad.
0: Sector, el aeropuerto.
1: El aeropuerto, sí.
0: Ya, ese sí, ese sí es parroquia, Santísima ya. Trinidad. Luego.
1: El día jueves se estará visitando lo que es la parroquia Jesús Resucitado.
0: Ya, Jesús y, Resucitado.
1: El viernes, la parroquia Divino Niño. Termina las visitas por parroquias, sería el sábado 5 de septiembre, que visitará la parroquia San José Obrero.
0: San José Obrero, y ahí finaliza. Y después pues ya viene ya lo otro ya para los días centrales de fiesta, que es el día 6, 7 y 8 septiembre. Aún estamos a tiempo para poderles compartir, pues, y también está la promoción. Por cierto, vamos nuevamente a escuchar la promoción que ya hemos elaborado, y con eso, pues, iremos a escuchar una canción dedicada a la Virgen de Cisne, e iremos ya con el aporte del Padre Salvador Calva, con este segmento familiar, que es muy interesante. Claro, no se extrañen que aquí va a haber canciones así, unos pasacalles, algunos pasillos, unos vals. También es parte de nuestra vida. No puede llamarnos la atención por el hecho de ser un programa religioso donde solamente se espera música religiosa. No, también pueden entrar esos temas porque son parte de la cultura. Claro, obviamente no van a entrar canciones que ofendan, nada de esas cosas. Son canciones que tienen también un contenido importante, y con eso se expresa otros sentimientos, pero que van, pues, como parte de la vivencia mismo de los pueblos. Entonces, vamos a escuchar, a ver, primeramente la cuñita. Vamos a dedicar la cuñita que hemos elaborado. Y, por cierto, gracias, Damaris, por el apoyo. Entiendo que te irás a la catedral para cumplir con el segundo día de novena, participar de la Eucaristía. Todo cristiano, pues, siempre tiene su participación en estos espacios, la Eucaristía, sobre todo.
1: Sí, exactamente. Creo que todos, como usted lo decía, todo cristiano pues asiste, o deberíamos asistir infaliblemente el día domingo, más que todo, que es el día dedicado al Señor.
0: Muy bien, muchas gracias. Entonces, ahora sí les dejamos, aquí está la cuñita, el anuncio, el recorderis, y luego pasaremos a escuchar la canción Virgen del Cisne, Eres Bella, una linda, linda canción, y pasaremos luego pues ya a escuchar el segmento que nos comparte el Padre Salvador Calva cada domingo.
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5: 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Saludamos a cada radio que nos permite llevar este mensaje a los hogares. Y una vez más saludamos a la red de CORAPE, la coordinadora de Radios Populares y Educativas del Ecuador, que se integra nuevamente. Pues por un tiempo no pudimos compartir el programa por un problema en el correo, pero ya estamos en contacto. El tema que vamos a iniciar hoy es Año Internacional de la Familia, que se celebró ya en el año 1994, carta del sumo pontífice aquel entonces, Juan Pablo II, a las familias. También compartiremos un poquito sobre el FOSPA, Foro Social Panamazónico, y novedades que suceden en la iglesia. Y también desde este pequeño ramita, esta chispa de esperanza, les queremos expresar nuestro pesar, nuestra oración, nuestra condolencia a los hermanos que están pasando, viviendo tragedias en el mundo, en los terremotos, en esta última tragedia allá en Asia, donde pues se sigue lamentando la pérdida de muchas vidas humanas, como la naturaleza nos sorprende, pero también desde esos puntos nos advierte las precauciones que debemos tomar ahora, no mañana. Y todo esto matizado con música selecta, queridos amigos. Tenemos una canción por aquí que se titula, una canción infantil sobre la familia, Mi Familia y Yo, el reino de las canciones.

0: Qué hermosa canción, la verdad, a mí me sorprendió cuando la pude encontrar y ahora la hemos compartido con ustedes, queridos amigos oyentes, mi familia y yo. ¿Qué nos decía el Papa Juan Pablo II, San Juan Pablo II hoy? Porque así lo reconoce la Iglesia Católica. Al celebrar el año de la familia me ofrece la grata oportunidad de llamar a la puerta de sus hogares, deseoso de saludarlos con gran afecto y de acercarme a ustedes, y lo hago mediante esta carta, citando unas palabras de la encíclica Redentor Hominis que publiqué al comienzo de mi ministerio petrino. El hombre es el camino de la Iglesia. Con estas palabras deseaba referirme sobre todo a las múltiples sendas de las que el hombre camina, y al mismo tiempo quería subrayar cuán vivo y profundo es el deseo de la Iglesia de acompañarle en el recorrer los caminos de su existencia terrena. La Iglesia toma parte de los gozos y esperanzas, tristezas y angustias, el camino cotidiano de los hombres, profundamente persuadida de que ha sido Cristo mismo quien la conduce por estos senderos. Es el quien ha confiado el hombre a la Iglesia, lo ha confiado como camino de su misión y de su ministerio. Así lo señalaba el Papa Juan Pablo II. Ahora vamos a escuchar otra canción que se titula El Reino Infantil.
1: Cierra los ojos.
2: No mires.
1: Bien, ábrelos.

0: ¿Quién quiere postre?
1: ¡Yo!
2: Creemos en el pan, Señor, y te pedimos para todos los niños pan, para todos los pobres pan, para todos los hombres pan. 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
4: Seguimos, queridos amigos oyentes, navegando por esta ruta de la familia camino de la iglesia, decía San Juan Pablo II, allá al terminar el segundo milenio. Entre los numerosos caminos, la familia es el primero y el más importante, decía este hombre de Dios. Es un camino común, aunque particular, único e irrepetible, como irrepetible es todo hombre, un camino del cual no puede alejarse el ser humano. En efecto, él viene al mundo en el seno de una familia, por lo cual puede decirse que debe a ella el hecho mismo de existir como hombre. Cuando falta la familia, se crea en la persona que viene al mundo una carencia preocupante y dolorosa que pasará posteriormente durante toda la vida. La Iglesia, con afectuosa solicitud, está junto a quienes viven semejantes situaciones porque conoce bien el papel fundamental que la familia está llamada a desempeñar. Sabe además que normalmente el hombre sale de la familia para realizar a su vez la propia vocación de la vida en un nuevo núcleo familiar, incluso cuando decide permanecer solo. La familia continúa siendo, por así decirlo, su horizonte esencial como comunidad fundamental sobre la que se apoya toda la gama de sus relaciones sociales, desde las más inmediatas y cercanas hasta las más lejanas. ¿No hablamos acaso de la familia humana al referirnos al conjunto de los hombres que viven en el mundo? Otra pausa musical, queridos amigos oyentes, antes de concluir este primer segmento. Feliz día del adulto.

0: También hacemos aquí una pausa y volvemos en instantes con más novedades.
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2: La visión de la Iglesia, pueblo de peregrinos que en todos los lugares de la tierra busca la conversión sinodal por amor a su misión, contrasta crudamente con la realidad de un mundo en crisis, 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
0: Seguimos, queridos amigos oyentes, haciéndoles compañía a través de esta su radio amiga y esta red de radios que nos permiten compartir la alegría del amor en familia. Hemos participado del primer segmento de una manera muy específica sobre la familia con el mensaje del Papa Juan Pablo II, que continuaremos en el próximo programa. Ahora vamos a centrarnos en un documento que salió hace 2 semanas aproximadamente y que se refiere a una temática muy importante que tiene que ver con el cuidado de la Amazonía. Este documento, queridos amigos, recoge todo el sentir de los pueblos de la Amazonía, porque se ven afectados hoy más que nunca en lo esencial de su existencia. Y por eso se desarrolló el foro social panamazónico, en el que se analizaron varios aspectos. De esto vamos a compartirles después de escuchar una canción que hemos escogido por aquí de Roberto Carlos, El Progreso.

canciones que tienen su mensaje muy actual y que siempre van a ser de actualidad. Esta canción yo la escuché por primera vez cuando era adolescente, y ahí se hablaba del efecto dañino del petróleo, y pues no había todavía la minería que ahora estamos experimentando, pequeña, mediana, gran escala, legal e ilegal, que están dándole vuelta a la naturaleza. En Puyo, hace una semana, o va a ser ya dos semanas, se desarrolló el Foro Social Panamazónico y de ahí salió una declaración, la declaración política de Puyo, y que en la expresión original de los pueblos de la Amazonía se pronuncia Puyuk. Esta carta salió el 20 de agosto del 2026. En esta carta se reafirmó que la construcción del territorio panamazónico se lo requiere libre de extractivismo y en defensa de la Amazonía con derechos. Reafirma su posición respecto al urgente abandono de la explotación de combustibles fósiles, dejando el crudo bajo tierra mediante una transición justa y popular y el fin de todo tipo de minería responsable de vulnerar derechos como el consentimiento libre, previo, informado y de buena fe, y de los derechos de la naturaleza bajo un modelo predatorio e insostenible, para materializar zona de exclusión del extractivismo. Impulsamos el reconocimiento jurídico de los territorios amazónicos como zonas de exclusión extractiva, revirtiendo concesiones mineras, petroleras y eliminando el uso de mercurio. Ello requiere fortalecer la autonomía y libre determinación de los pueblos mediante el control territorial, las guardias cuidadoras del territorio, la justicia indígena y alianza estratégica andino-amazónica, así como el Observatorio de Coordinación Política, Jurídica y Protección de Defensores y Defensoras de Derechos. La violencia que se ejerce en contra de defensores y defensoras exige políticas públicas y respaldo internacional para su protección. Debemos fortalecer la disputa de narrativas en la sociedad sobre la importancia de garantizar los territorios libres de extractivismo y hacer las acciones, movilizaciones e incidencias necesarias para que concrete el plan de acción por territorios libres y con derechos de la Amazonía garantizados. Por aquí tenemos una canción del medio ambiente para niños, Planeta Tierra. Aprendamos a cuidar nuestro planeta.

Continuamos con el 12º FOSPA, Foro Social Panamazónico. Construir un litigio estratégico con enfoque ecocéntrico y pluralismo jurídico. Varias palabras técnicas, ¿verdad? Construir un litigio estratégico, hasta ahí vamos entendiendo, con enfoque ecocéntrico, es decir, que el ecocéntrico pues se refiere a la ecología en su manera integral, hombre, relación, naturaleza, y también con pluralismo, teniendo en cuenta todas las culturas que hay en este territorio. Y pero esto también dentro de un marco jurídico, porque si no, no se puede defender esta región. Porque los que manejan la legislación hacen a su antojo normas para irse apropiando de los territorios. Entonces, de un caso regional en el que ríos y luchas territoriales de los distintos países permitan evidenciar afectaciones comunes a la cuenca amazónica y plantear su protección, primero a nivel local, pero con mira a un futuro debate en el ámbito del sistema interamericano. Para esto, impulsaremos una red amazónica de monitoreo ambiental comunitario que articule conocimientos ancestrales, académicos y científicos, respaldado por un atlas vivo que documente los casos de afectación territorial para defender y recuperar estos derechos de la Panamazonía. Declaración del 2º FOSPA 2026, Puyo, Ecuador, con la participación de 9 países y sus delegaciones. Es el momento, queridos hermanos, para escuchar una canción, y con esta cerramos este segundo capítulo de Nino Bravo, América.

Hay tres caminos hacia el éxito definitivo. El primero es ser amable. El segundo es ser amable. El tercero es ser amable.

Bien, ya nos encontramos en el último segmento de la radio revista La Alegría del Amor en Familia, una radio revista cuyo contenido es diverso. Vamos actualizándonos en el contexto en que vivimos y también matizamos este contenido con música selecta. También les compartiremos una noticia que aparece en el Vatican News sobre lo que se celebra el 1 de septiembre con motivo del cuidado de la creación. Ahora les participo de Radio Teatro, que venimos participándoles desde hace 3 semanas. El tema 4 sobre mi tío Juan, un hombre fuera de serie.

0: mi tío Juan, un hombre fuera de serie. Aquí viene, traído por el recuerdo, un nuevo encuentro con mi tío Juan. Un niño, ya se sabe, es el que no conoce las cosas, el que necesita aprender. Por eso es que todo el mundo le da lecciones. En la escuela, en casa, hasta en la calle, cualquier adulto se siente con derecho a hacerle observaciones y a darle lecciones. En cambio, que un niño le dé una lección a un mayor, ya es más raro, ¿no? Y sin embargo, a mí me pasó. Un día le di una lección de historia a mamá. Y le sirvió. Parece que le sirvió. Y eso que yo tendría unos 7 u 8 años nomás. Fue un día en que vino a casa mi prima Rosita.
1: ¿Qué te pareció el muchacho? Yo lo encontré muy inteligente, despierto y educado.
2: ¿Educado? Si fuese educado no se habría presentado con esa facha.
0: Aquella tarde, Rosita, una de las sobrinas de mamá, había venido a visitarnos con el preferido de su corazón para anunciarnos su próximo compromiso. Pero según parece, a mamá no le había gustado nada a aquel muchacho.
2: ¿Sabes lo que pienso? Que es un atrevido. Si fuese una persona correcta, no se presentaría con esa barba y ese pelo largo. Es una falta de respeto.
1: Por lo visto, Polita, ¿no te gustó el muchacho?
2: Claro que no me gustó.
1: Pero sabes, Polita, a la que le tiene que gustar es a tu sobrina. Es con ella que se va a casar. ¿A ti qué te importa si usa barba?
2: Me importa, sí, me importa. Porque esa no es manera de presentarse. Yo sé lo que hay detrás de esas melenas y esas barbas. Ideas. ¿Y qué ideas?
1: Bueno, sería que debajo del pelo no tuvieran nada. Claro que tienen ideas. Y a lo mejor son buenas. Ay, Polita, Polita, ¿no te das cuenta que es de locos juzgar a las personas por las barbas que llevan o las ropas que usen? Si a la muchacha le gusta, ¿a ti qué te importa?
2: Y si a ti te parece lo más normal, ¿por qué no te dejas crecer el pelo como ese?
1: Porque no me gusta. Por eso no me lo dejo. ¿O te crees que me afeito todas las mañanas por lo que me pueden decir los demás? Ja, cualquier día. Si me gustara, sería capaz de salir con una cacerola en la cabeza. Teniendo cuidado de no molestar a los demás. Cada cual es libre de hacer lo que le dé la gana.
2: Pues a mí me molesta. Lindo por venir, le espera mi sobrina. Linda educación recibirán sus hijos con el ejemplo de ese padre que les va a tocar.
1: Y a lo mejor los educan para ser más libres. Libres de complejos, libres de prejuicios y de costumbres absurdas. A lo mejor aprenden de su padre a no juzgar a los demás por su apariencia o por la ropa que usan. Quizá hasta lleguen a enseñarles a respetar a la gente solo por su inteligencia, su valor y su bondad. Por lo que valen, por lo que tienen adentro. ¿Te das cuenta? ¡Qué perversión!
2: Ay, mira, mira. Yo no puedo seguir perdiendo el tiempo contigo. Tengo que ocuparme de tomar a Federico su lección de historia. ¿Pero quieres que te diga una cosa? ¿Sabes lo que es ese muchacho? Un mugriento, eso es lo que es. ¡Un mugriento! Vamos, Federico.
0: Tío Juan se fue rezongando no sé qué cosas. Mamá se sentó a mi lado y comenzó a preguntar.
2: Vamos a ver, Federico. ¿Quién fue Luis Pasteur?
3: Un mugriento.
0: Mi madre pegó un respingo en el asiento. Volvió la cabeza y me miró sorprendida.
2: ¿Cómo?

0: No me animaba a decirle a mi madre lo que pensaba.
1: Vamos, Federico. ¿Quiénes fueron los primeros que lucharon por nuestra independencia?
0: La miré un poco asustado, pero no tuve más remedio que contestar.
2: Fueron unos generales distintos, con un montón de gente distinta.
1: ¿Qué? ¿Qué? ¿Pero cómo generales distintos? ¿Qué es lo que estás diciendo, criatura?
2: Que son distintos, como Pasteur. Como tú dices, ellos también son distintos.
1: ¿Pero qué estás diciendo? ¿Distintos? ¿Distintos a quién?
0: No pude más. Me puse de pie y comencé a hojear las páginas de mi libro de historia ante los ojos sorprendidos de mi madre. Desfilaron así ante ella las barbas, las melenas y las patillas de todos los héroes de la independencia americana. Creo que esa tarde mi madre aprendió una lección de historia inesperada.
1: Bueno, sí, claro. Lo que pasa, Federico, es que en aquella época se usaban las barbas y el pelo largo, ¿sabes?
2: Y es lo que yo digo, mamá. Entonces tengo razón, son distintos.
1: No, no es eso, Federico. Tú no me entiendes. Es otra cosa lo que quiero decir.
2: ¡Uy, qué lío! Yo no te entiendo nada.
1: Lo que pasa, hijito, es que en aquella época... ¿Qué diablos pasaría en aquella época? ¿Qué diferencia hay entre una barba y otra? Con razón, Federico, no me entiende. ¿Qué tenemos en la cabeza? ¿Serán los prejuicios, como dice Juana cada rato?
2: ¿Qué pasa, mamá? ¿Qué estás diciendo?
1: Nada, nada, Federico. Estaba pensando... Mira, ahora ve a tomar el café con leche, ¿eh? Y déjame ese librito de historia, que quiero hojearlo. Puede que así me acostumbre. Puede que me acostumbre.
2: ¿Acostumbrarte a qué, mamá?
1: A descubrir la gente que se esconde detrás de las barbas y las melenas. ¿Pero qué haces aquí todavía? ¡Vamos, corre, corre! ¡A tomar el café con leche rapidito!
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4: Bien, hemos escuchado esta serie de Mi tío Juan, un hombre fuera de serie, recogiendo unos pequeños matices de lo que sucede en la familia, ¿verdad? Qué importante y oportuno es que los padres den tiempo para escuchar a sus hijos, explicarles, orientarles del ámbito histórico, una historia que de alguna manera tiene que ser también analizada, criticada, porque no todo lo que está escrito en los libros de historia es tal cual. Depende de quién lo escribió, para quién escribió. Fueron intereses y tendencias ideológicas, políticas, económicas, pero es importante la historia, la verdad. Y hay gente que tiene carisma para enseñar historia. Bien, espero que haya sido una pequeña enseñanza también que pueden ustedes sacar, hermanos, usted que me escucha a través de la radio, sus propias conclusiones. Hacemos una pausa musical y volvemos en instantes. Ahora la canción es una canción un tanto alegre y positiva, que nos motiva a seguir viviendo la vida.

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0: Bien, vamos llegando a la parte final del programa. Pero queremos concluir con este artículo que nos viene desde Vatican News. El Papa celebrará la Eucaristía por el cuidado de la creación el 1 de septiembre. Este 1 de septiembre, en la Jornada Mundial de Oración por el Cuidado de la Creación y Apertura del Tiempo de la Creación, el Papa León XIV presidirá una Eucaristía en los Jardines Pontificios de Castel Gandolfo. Este 1 de septiembre está previsto esta celebración. En esta fecha también comienza cada año el Tiempo de la Creación, el camino ecuménico de oración y compromiso por el cuidado de nuestra casa común, que concluye el 4 de octubre, fiesta de San Francisco de Asís, cuyo 800 aniversario celebramos. Este es un tiempo en que la Iglesia, junto con otras comunidades cristianas, está invitada a renovar su compromiso por la creación a través de la oración, la conversión y gestos concretos de cuidado. Para la celebración eucarística está previsto, se utilizará la fórmula de la misa por el cuidado de la creación. Esto es el resultado de un proceso conjunto entre el Dicasterio para el Servicio del Desarrollo Humano Integral, el Dicasterio para el Culto Divino y la Disciplina de los Sacramentos, el Dicasterio para la Doctrina de la Fe y Dicasterio para la Promoción de la Unidad de los Cristianos. Cuidar la creación es cuidar la vida. Este es el lema de esta celebración. Gracias, amigos, por la sintonía. Que el Señor los colme de bendiciones día tras día. Con María y mucha alegría vivamos cada día.
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